0: dice Nico, menos 0,4%.
1: ¿Menos?
2: Sí, no es buen negocio. No es buen negocio.
3: A ver, una risita, Nico. Sí, sí, no.
4: Pero yo confío en Nico, que es el que maneja la bolsa del Cospi y todo esa vaina. Que... sabe eso.
0: Dani dice 2%. Troller 2%. Y yo 2.5%.
3: Pues hombre, la verdad. Menos uno para Nicolás.
4: ¿Cuánto? ¿Menos uno? Menos uno por
2: como
4: 100.
2: Los bonos, como los bonos japoneses.
4: Menos.
3: No. Es que yo. La corrección. Yo he hablado mucho de esto hace muchos años. Y es que cuando usted tiene plata en el banco, pone un CDT. CDT le da menos 1%, menos 2%. Pero eso cambió. Corrected her. Hace 30 años no se lograba esta tasa, ¿no?
2: Ojo. ¿Cuánto?
3: 3.03%.
4: Más o menos. Estaban bien. Nada para punto, pero.
3: No, pero yo le quiero al negro vigoroso dar un puntito.
4: Sí, bueno, sí.
3: Un punto para el negro vigoroso.
0: Gracias, director. Miren este papel. Estoy mostrando mi papel, director, a Troller y a Dani, a ver si ven lo que digo, lo que pasó ahí. Quitarse el sombrero.
3: ¿Qué pasó ahí?
4: Sí, que había puesto 3.5.
0: 3.5, me arrepentí y puse 2.5.
2: Sí, claro.
5: Ahí sí, oye, pero
4: el punto que le quitó ahí se fue el punto, se perdió.
2: El punto de porcentual.
0: Sí.
2: Perdóname. Quédate así otro poquito.
4: Oiga, ahí estamos viendo una foto de Cuadrado y realmente se ve mayor, ¿no?
2: Es bien ahí.
4: ¿Cuántos ¿cómo? Años? Se ve mayor, ¿no?
2: Sí, a la izquierda. Hermanito, es que es antes y después.
3: ¿Cómo queda el arepaso?
2: Es como un antes y después. Perdón.
3: Cuadrado de estar en silla de ruedas. ¿Cómo va el arepaso?
2: No, lo de Cuadrado fue un negocio redondo. Mire, yo tengo menos 31.
0: ¿Cuánto? ¿Qué? ¿Cómo? ¿Qué?
2: Yo tengo menos 31. Chao. Orlando tiene menos 25. Carol tiene menos 15. Y Jenny tiene menos 13.
3: Oiga, pero la pregunta es, Orlando, ¿usted qué piensa de
4: eso? Tiene 38 años.
2: ¿Quién?
0: Señor.
2: Ah, director. Sí, claro.
4: Guillermo Cuadrado.
2: Sí, está impecable.
3: Pero está un poco mayor.
2: No, está impecable. No.
0: Patrocina de Colpensiones.
2: Tiene 41 Rodallega y mire que el tipo está bien.
4: No, y Dinosoft también.
2: 42 años, quedó campeón del mundo.
4: Vamos a ver si...
2: El campeón del mundo no sé, pero...
3: Pues. No fue campeón del mundo,
2: ¿quién,
3: Nico?
2: ¿Dinosoft? Claro.
3: Con, pero de
2: con Italia, no, en España 82, sí, con Italia, con capitán Italia, sí. De Italia era.
4: Sí, sí. Y tenía 42
3: pero
4: años.
3: Pero vámonos 42. Con, por favor.
2: Oye.
3: ¿Cómo queda el arepaso? Ya
2: voy,
3: lo dijimos.
2: Te voy contando una historia.
3: ¿Qué opina Orlando de lo del performance de Nicolás Samper en este mes?
0: Director, es que el conocimiento, el saber es lo de él.
4: Sobre todo la bolsa en Asia.
0: No. Duro.
3: Despegamos, duro, por favor, duro, Camilo.
0: El estómago.
1: Mira, Nico, mira.
2: Un poquito ahí. No.
3: En un día como hoy, en 1925, y casi no nos lo entierran. No.
2: Perdón.
3: Un mes dando vueltas por el mundo. B.B. King. Aquí está The Thrill Is Gone.
2: Buena canción.

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19: Los de arriba. ¿Qué le pasó con? Bueno, los de arriba, y es que cayó una banda, ¿ustedes se acuerdan? Hace un par de meses.
18: Pensé que la lotería.
19: No, no, pero tú fuiste la que contaste, ¿no? Que había caído en Bucaramanga, ¿no?
18: El baloto.
19: Sí, y el baloto pues no cae todos los días. Pero en este caso, los que cayeron fueron una banda de asaltantes. ¿Ustedes recuerdan que en Bogotá se robaron hace un par de meses una camioneta con una niña que estaba dentro de la camioneta? Y que, bueno, eso terminó siendo un lío tremendo.
20: Sí, me acuerdo. Y que la abandonaron la camioneta después.
19: Exacto, que se armó, digamos, como todo un operativo para encontrar la camioneta, que la terminan, creo que hallando en Nicolás de Federman, si no estoy mal, porque la niña estaba dormida, porque era un señor que iba a abrir como el garaje de su casa, llegaron, lo encañonaron, se llevaron la camioneta y la niña estaba en la parte de atrás. Sí, una cosa dramática. Bueno, pues capturaron a Los Buitres, se llama la banda, que es una estructura criminal que estaba operando.
18: ¿Es una qué?
19: Estructura criminal que estaba operando en Suba, Usaquén y en Gativá.
20: ¿Pero cómo hicieron para dar con ellos? O sea, ¿cómo supieron que eran ellos? O sea, por el...
19: Pues parece que ya habían, pues eran muy recurrentes
20: sus
19: delitos, claro, exacto, de atracar a gente que está llegando a sus casas.
20: Y de pronto huellas digitales en el...
19: Pues mire...
20: En la camioneta.
19: De acuerdo a lo que... Porque el que publica el tuit con la información es el presidente de la República.
18: Claro.
20: ¿El oficial?
19: Sí, claro, sí, no, el alterno. Fueron capturadas 6 personas, 3 por orden judicial y 3 en flagrancia por secuestro, concierto para delinquir y hurto. Hallaron... O incautaron, pues, con... Bueno, lleva 5 años de trayectoria delincuencial.
18: Sí.
19: Esta banda, rentas criminales cercanas a 200 millones de pesos mensuales. Incautados 3 computadores, 2 celulares, 2 proveedores, 26 cartuchos, Entonces, bueno, golpe fuerte.
20: No, y lo bueno es que, la verdad, que los incriminen por secuestro, porque esa es la realmente la pena complicada de zafarse de ahí.
19: Cayeron.
20: Lo cual es verdad, ¿no?
19: Sí. El cabecilla, alias Homero, y los perpetradores, alias El Flaco, alias Costeño, alias Anderson, alias Sebastián y alias Michael. Bueno, entonces...
0: Duro.
19: En eso, pues, qué bueno que ya haya caído una banda que tenía la gente
20: medio... ¿Ese Homero vendrá, de, digamos, ¿Homero? De la Ilíada o más de los Simpsons?
19: Sí, yo creo que de los Simpsons, ¿no? Tiene más de eso.
0: ¿Más pinta?
19: Sí, tiene mucho más pinta. Bueno, arriba, por supuesto.
0: O más barriga.
19: Bueno, ¿qué pasa? ¿Arriba o abajo qué tienen?
0: Bueno, yo tengo abajo y es un caso súper trágico. Porque, bueno, capturaron en flagrancia a feminicida que asesinó a su ex suegra en Kennedy. Y los hechos ocurrieron de la siguiente forma. Pues, de acuerdo con los testigos y pues también, digamos, la exnovia de este hombre, digamos, hombre venía persiguiendo a su exnovia hace ya varias semanas desde que ella le había terminado. Y pues él estaba como muy insistente y él estaba persiguiéndola, digamos,
20: obsesionadamente.
0: Y pues él llega a la casa, ahorita esto ocurrió el lunes, él llega a la casa y empieza, digamos, como a discutir con su exnovia, ¿no? Pues la mamá de esta mujer se da cuenta de lo que está ocurriendo y la víctima, que en este caso, como les digo, es la mamá, intentó proteger a su hija porque este hombre estaba, o sea, como que en un momento dado intentó golpearla. Pero ¿qué sucedió? El hombre la lesionó. Al parecer lo que ocurrió es que la apuñaló, digamos, ya pues de manera obviamente mortal, y pues ahí ya los vecinos pues llamaron a la policía, este hombre no se fue inmediatamente, sino que se quedó como tratando también de herir a su exnovia, y pues la policía alcanza a llegar, de manera que los vecinos y los uniformados persiguieron a este hombre que intentó escapar por los tejados de las casas, pero logró ser capturado y dejado a disposición de la fiscalía. Obviamente desde la Secretaría de la Mujer pidieron al ente acusador que investigue este caso con enfoque de género, porque hay algo muy cierto, y es que si, pues, digamos, va a sonar un poco fuerte, pero si no hubiese sido asesinada la mamá de esta mujer, muy probablemente hubiese sido ella, porque este hombre iba con toda la intención matar a su exnovia.
19: De acuerdo a todo eso que estás contando, el enfoque de género, eso obviamente va a ser juzgado por feminicidio. La pena que tiene el feminicidio en Colombia es de 50 años.
0: 50 años. Entonces, y ojalá se los peguen con toda, durísimo.
19: Arriba, pues, que lo capturaron. Bueno, ¿arriba o abajo, Carol?
20: Yo creo que abajo, pero es polémico.
19: A ver.
20: El caso es que hemos hablado de la gira de Ed Sheeran.
19: Sí.
20: Y del rapero Macklemore, que lo... Pues al tipo lo botaron de la gira. O sea, porque bajo presión, ¿no? Ed Sheeran dijo, no, pues me dijeron que cancelaban toda la gira mía.
19: Si no sacaba a él
20: y los demás teloneros, pues también se le fueron. Sí. ¿Qué pasó? Que Macklemore dijo que él iba a donar $1,000,000. No ganan mal los teloneros, ¿no?
0: Oh.
20: Un millón de sus ganancias de la gira para el pueblo palestino, tal cual, ¿no? Para el pueblo palestino. Y que retaba a Robert Kraft, que fue el dueño del estadio, el Gillette Stadium, sí, y el dueño de los New England Patriots, a que doblara su aporte de $1,000,000 o lo igualara para la causa palestina, cosa que pues, el señor no iba a hacer porque justamente fue ese el conflicto. ¿Qué pasa? Que automáticamente Ed Sheeran decidió que él iba a donar $2,000,000, pero no a la causa palestina, sino a la región. Pues habló de la región de Gaza. Y en ese momento, Robert Kraft dijo que él igualaba los $2,000,000 de Ed Sheeran, no el millón de Macklemore, sino los $2,000,000 de Sheeran para la causa, no la causa palestina, sino para tender puentes en la región de Gaza. ¿Qué quiere decir eso de tender puentes en la región de Gaza? O sea, no se sabe a dónde va a parar esa plata. O sea, no es la causa palestina, lo otro es para la región. Pero yo me pregunto, pues primero que todo muy polémico porque, pues, o sea, sí. al fin qué,
19: o sea, usted manda, estamos,
20: o sea, es él quiere ayudar a la región, pero no a la causa palestina. Entonces, ¿a qué parte de la región va a ayudar?
19: ¿A qué está jugando?
20: Y lo que pasa es que me parece un poco chichipato. Él dice que va a dar $2 millones para tender puentes. ¿Sabe cuál es la fortuna del tipo?
19: ¿Cuánto?
20: 13.800 millones. Y el tipo es muy desprendido porque va a dar dos, dice que para porque lo de él es tender puentes.
19: No, pero que esos puentes.
20: No es tender ropa.
0: Ahí sí, como sí, exacto. Ustedes,
20: ropa sucia.
0: Muy lagarto.
19: Sí, no.
0: Ahí sí, como
20: tratando de limpiar su imagen. Exacto, después
19: lavando
20: de haber
19: sepulcro ahí.
20: Ah, por eso. Lavando ropa. Tender ropa.
19: Sí. Vamos con música. Esto es Sam Smith, y este es un clásico, pues un cover mejor del clásico de Donna Summer, I Feel Love.

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6: I want to say hello to Colombia and thank you so much.
5: 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No.
7: Pues esto es como curioso. Y espero que todos me tengan noticas de originalitos. Es un niño de 16 años que acuchilló a su profesora porque no le revisó el trabajo a tiempo. El adolescente, que no dicen el nombre, cogió a cuchillo a Vicky Williams. Y Vicky estuvo entre la vida y la muerte. Lo encontraron culpable en la corte, en el Swansea Crown Court, y el muchachito, pues ella oyó la sentencia porque quedó muy maltratada en el abdomen, Daniela, y le metieron 4 años de cárcel. Dios mío, ¿qué pasó ahí? Vamos, Nico, originalitos.
8: Es que esto ocurre en...
7: ¿Usted me copia?
8: Perfectamente. Esto ocurre en Guatemala. El tema, que está muy complicado, es que por el fenómeno del Niño y demás, ha habido muchos problemas alimenticios. Y el Ministerio de Salud Pública dijo, vea, hasta el 5 de septiembre tenemos 194 sospechas de muertes vinculadas con desnutrición aguda, que habla pues de las dificultades que hay con los niños, con la alimentación de niños. La última cifra llegó, 32 fallecidos, niños todos por desnutrición, que es un complique. Mire, evaluaron a 3.490 niños menores de 5 años entre junio y agosto. Desnutrición aguda en 165 de ellos. 64 se recuperaron, 2 descartados y 99 activos. El asunto es que el hambre está golpeando muy fuerte en Guatemala y las víctimas son los niños.
7: Pero ¿sabe qué? Es que Guatemala es un país como pobre. Hay una historia de Guatemala que yo recuerdo mucho porque Guatemala tiene frontera con México, creo. Uh-huh. Y en Guatemala me contaron dos personas que hay que estar muy pilas con los niños porque a los niños se los llevan, se los roban y los desaparecen. Tráfico de órganos. Trole, yo siento mucho darle estas noticias.
9: Todo bien.
7: Pero en Guatemala no vayan con niños chiquitos. Se los cargan, no los vuelven a dar nunca. O sea, ustedes se descuiden en un mercado y se llevan al niño y ya, no lo vuelven a ver nunca. No sé si eso ha cambiado, pero Guatemala es un hueco. Guatemala o Guatepeor.

0: me ha pasado, gracias a Dios, pero no quisiera que le pasara a nadie de mi familia. Pero una niña de la Universidad de Morelos que venía de Granada, y es lo que hablamos, que allá mataron a una mexicana, pero estuve investigando y no tiene nada que ver una cosa con la otra. Por robar el celular le metieron una cuchillada en el hígado y la mataron a una niña de Granada. En España llevan ya 5 procesiones, porque digamos que España sí, pero en España no matan a nadie por robar el celular. En México sí.
1: Ah, sí.
0: Y en acá? Colombia, por supuesto. Entonces me llamó mucho la atención porque leí la nota a fondo y dicen que eso no se puede quedar así. Y pues la Universidad de Granada desconoce que 3 alumnas del estado de la Universidad de Morelos, donde hacen intercambio, han sido asesinadas en los últimos meses.
2: Tenaz.
0: No una, 3. A cuchillo. Y es que a mí me parece que el tema de robar un celular y matar a alguien por un celular es lo más ruin, lo más horrible.
1: No, aquí los matan hasta por unos zapatos.
2: Exacto, sí, eso habla de la putrefacción en la que estamos.
1: Por las patinetas, por todo, están matando.
0: Pero en España les parece una noticia de primera página y yo pensaba en nuestro...
1: No, eso ya no vende acá, eso ya es lo normal.
0: Este país... Que nos pasa eso cada 5 minutos y matan a un niño, a un muchacho, a un originalito, por robarle un teléfono. O sea, yo, por los zapatos no sé, pero por el teléfono sí. Y en España están absolutamente, han hecho como 10 minutos de silencio en 10 ciudades. Dani, ¿tú qué quieres decir a esto?
3: No, pues... No sé, o sea, honestamente me parece súper triste y me parece súper grave, pero pues, no sé, es que es muy difícil como opinar en estos temas, siento yo.
0: Pues una pregunta tras otra es lo que se formula la hermana de Claudia Tacoronte, estudiante de Canarias de 21 años, asesinada en México, víctima de un atraco en un video en las redes. La joven de 19 años expresa rota de dolor. Esto no puede quedar así. No entiendo cómo alguien que pretende robarle a mi hermana de 19 años un móvil acaba clavándole un cuchillo en el hígado. Y no una vez, sino varias veces, sin ningún tipo de justificación. Entonces yo me preguntaba... La hermana de la víctima también tiene palabras para la Universidad de Granada, donde estudia su hermana. Pero no entiende para qué la enviaron a México. Entonces, uno tampoco entendería para qué la mandan a Colombia, ¿no crees? Dani, originalito.
3: Difícil, bueno. Las autoridades locales y distritales encendieron las alarmas debido a reportes de cientos de menores de edad desaparecidos en la capital durante este año. Las cifras: en el primer semestre se registraron más de 300 casos sin rastro inicial, donde los adolescentes entre 10 y 17 años representan casi el 86% de la, pues de los niños o la juventud, digamos, desaparecida. Las causas principales que se revelaron o que reveló la Secretaría de Seguridad es que hay un porcentaje muy alto de estas alertas que corresponde a evasiones voluntarias del hogar, originadas por conflictos familiares, mientras que un porcentaje menor se vincula a riesgos graves como la trata de personas, el intento de reclutamiento o, digamos, en casos más severos, que de pronto menores que son captados, raptados o como, digamos como raptados por, pues, pedófilos. Y pues obviamente digamos que eso sí tiene en alerta a Bogotá, porque van bastantes menores desaparecidos en lo que va del año.

0: muy duro esto. Óigame, Carl, ¿y usted qué tiene? Yo sé que a usted le afecta.
1: No, pero sí, tengo una nota, y es, esto es una cosa que se llama el filicidio, que es cuando los padres matan a los hijos.
2: Sí.
1: Y eso está sucediendo mucho. Algunas personas atribuyen eso a depresiones, porque siempre ese, o sea, cometer ese, o por venganza muchas veces.
2: También que ha pasado.
1: Contra la madre, el padre mata a los hijos que eran de la mamá, o viceversa. Y esto es el caso de que ocurrió en junio de este año en Albany, en el estado de Nueva York. Creo que nosotros hablamos de eso, que fue la mamá de cuatro niños.
2: Sí, claro.
1: Y la abuela, es decir, la mamá de la mamá, que se suicidan después de matar a sus cuatro hijos. Entonces lo que salió fue el informe forense de toxicología de por qué era lo que, cómo los envenenaron, porque pues fueron envenenados los hijos. Les echaron una cosa que se llama kratom,
2: sí,
1: que es una planta como casi emburundangados, ¿no? Es una cosa como un opioide, pero obviamente en dosis muy altas.
3: Sí. Claro.
1: Y también fármaco que se llama difenidramina, que es el ingrediente activo del Benadryl.
3: Pero buscaron
1: eso, fue
3: cosas,
1: lo que los envenenaron con pastillas y con, y con opioides.
3: Fuerte, sí.
1: Pero y después ellas dos se suicidaron. Entonces uno se pregunta, porque ahorita todos los casos son de esos, ¿no? Las mamás que están matando a sus hijos y los papás.
3: Yo no sé qué es lo que pasa. Pues porque tienen hijos, pero no tengan hijos.
1: Eso es una vaina muy tenaz, sí, porque.
0: Pero yo hablando, pero Dani, es que los que matan son mayores todos. Pero yo, pues hablando de los celulares que no se roban en España, pero en España cada día hay un asesinato de una mamá con su hijo porque el papá celoso, porque la mamá lo
1: claro,
0: dejó,
1: que es de venganza,
0: esposa lo dejó. Entonces lo primero que hacen es matar a lo que más le duele a la mamá.
1: Sí, eso es muy loco.
0: A un hijo. Y eso es Dios, muy loco, pero en España es en todas partes, Dani. Ahora no son de personas de 20 años o de 25, no. Mayorcitas, de la edad de Nicolás.
1: Sí.
0: De la edad mía.
3: No, muy duro.
0: Pero es muy duro, Dani, el feminicidio acá, pero va empaquetado con el niño, con el hijo.
1: Sí. No, le matan a al hijo para mujer, que les duela más.
0: Primero matan al hijo, después la mujer ve eso y después el tipo se suicida. Eso es todo.
1: Sí, tenaz.
3: Terrible.
1: ¿Cómo hace uno para evitar eso?
2: Muy no, no hay manera, es muy difícil.
3: No hay forma.
0: No, eso sí, eso en España sí te puedo decir que es terrible. En México es peor, ojo.
3: ¿Es
0: y en
3: que
0: Colombia
3: México?
0: Es tenebroso. Uy, en México es terrible.
3: Es duro.
0: Pero en Colombia,
1: un machismo, ¿no?
0: Quiero decir que el feminicidio es muy grande.
3: Sí, bastante.
0: Pero no tienen el tema de matar al hijo por ahora.
3: Menos
1: es más como de la mafia,
0: si
1: ¿no?
0: Sí,
2: es una
0: poco,
2: cosa así.
0: Si no, se instruyen un poco, van a llegar al tema de esta mujer está saliendo con otro tipo, le voy a matar lo que más le duele a ella, nuestro hijo. Eso no es normal.
3: No, eso no es normal, literal.
0: Ya Troller está sudando, fresco. Claro.
1: Pero yo pero me porto súper bien.
3: ¿Pero por qué? Porque Jaime siempre dice lo de Carl cuando es lo de los niños.
1: Porque como tengo niños chiquitos, entonces me impresionan mucho esas notas.
0: Y sufre mucho, porque pero los niños ya cada una tienen 26 años.
2: No, tranquilo, hombre.
1: Las criaturas. No, pero ellos no es que...
0: Pero sí, Carl sufre mucho. Carl no cuenta muy fácil esas notas porque tiene razón. Tiene dos chinos pequeños.
3: Dos bebés.
0: Es que los míos, imagínate, 36 y 34. Me matan a mí. Sí. Vamos a una de paso doble, ¿les parece?
1: Vamos.
3: Uy,
1: Dios
3: virgen.
2: Del agarradero.
3: Sí.
1: La virgen del arepaso.
3: ¿Virgen de qué, Nico?
2: Del agarradero.
1: Agárrame a mí primero.
2: Exacto.
4: Los originales.
3: Ay, qué risa. Ustedes son muy chapas.
2: ¿Muy chapas?
4: ¡Entusiasmo! Es
0: tan chistoso.
4: Un concurso donde la chepa, la chiripa y la leche superan los
3: mira,
4: conocimientos.
3: Mira, Jaime sabía y tú no,
4: el
3: o sea,
4: que piensa,
3: no.
4: Pierde,
3: Manico.
4: Pero el
2: lo
4: que
2: mío
4: no
2: es
4: piensa,
2: lo cosmopolita.
3: Es lit.
4: Buena suerte.
2: Elite, lo mío.
0: Bueno, niños, entonces, arepazo, es que los rusos están muy avanzados en tecnología de guerra. Orlando, ¿cómo está la seguridad del show?
1: Director, como en Ucrania.
5: Está firme la seguridad acá. Perdón, la inseguridad. ¿Seguro? La inseguridad está firme acá.
0: Acuérdese que el segundo se lo gana Dani.
1: Es como por sets, ¿no?
2: Sí.
0: No, usted tira
3: lástima
0: uno
3: que no
0: doble
3: llegamos al cuatro.
0: Y Dani se gana ¿perdón? El dos. ¿Por qué? Porque Orlando se desconcentra y se oye.
3: Sí. No, pero
1: se confía por el primero.
2: Claro.
3: Y lo segundo atacan por el segundo.
5: ¿Qué?
3: Lástima que no llegamos al 4 porque pues
2: bueno,
3: ahí sí
2: bueno.
3: Sería dura la revancha.
0: Bueno, no, es que los rusos sí están jactándose de un nuevo dron que hicieron, pues que tienen locos a estos ucranianos y que son los responsables del ataque a un tren en Polonia y de la fábrica en que mataron 25 personas. Y pues no es fácil el tema. Y el nuevo dron que desarrollaron alcanza ¿qué velocidad en kilómetros por hora?

0: Bueno, Troller 200
1: kilómetros por hora, ¿no,
0: Carlos? Sí, sí, kilómetros por hora, dice,
1: no, porque acá después me dice, coge y me levanta toda la
2: noche. No, pues sí,
0: kilómetros por hora. Dani, 500 kilómetros por hora. Yo, 330 kilómetros por hora. Y Nico, 380 kilómetros por hora.
1: No, hay que quitarle un puntico a Troller. Está muy despacio eso.
3: En los originales.
1: No pongo puntos.
3: La correccional.
1: 650 kilómetros por hora.
4: Qué loco. And when my wife tried to prevent me from
1: doing es el dron Strakstico. Perdón.
4: Corrected her.
1: Hecho en Tartaristán. Bueno. Mm. ¿Cómo queda el repaso, Nicolás?
2: Mire, yo quedo con menos 31, Orlando menos 25, Carl menos 16 y Jenny con menos 13.
1: Oiga, lo de Jenny y Carl está muy bien.
2: Sí, hoy vamos bien.
1: Se juntan los cuerpos, brother.
2: Las almas, Jaime.
1: No, los fluidos. Bueno. Segunda pregunta.
5: Ay, no.
1: ¿Qué te ríes,
5: bro? Es que justamente yo pensé que ya no ibas a hacer la segunda pregunta, entonces le estaba diciendo a Orly, él dijo que eran dos preguntas, ¿cierto? Y entonces yo dije, bueno, ya no la va a preguntar, dijo Orly, y ¡pum! Preguntaste. Entonces...
1: No, yo tengo una memoria horrible. Como dicen, una memoria de elefante. No se te olvide ese dicho. Segunda pregunta. ¿Hasta cuántos kilos de explosivos puede llevar este dron?

0: Negrito vigoroso. A ver, entonces, Troller, Dani,
1: ¿ah?
0: Perdón, qué pena, ya es que me desconcentraron. Troller dice 500 kilos, director. Nico dice 450. Yo digo 100. Y este que viene cargado de peso, 85. Dani, 85.
2: No, la verdad que yo creo que el que dio 500 es un imbécil.
3: Yo.
2: ¿Quién es?
0: Troller.
2: Menos uno y un punto para Dani. 90 kilos. Es que uno no puede llevar más de eso. ¿Un dron? No. ¿90 kilos? 500 kilos es un cohete espacial. Bueno.
3: Pero como era la última maravilla de los rusos, uno pensaría.
2: No, pero no, es un dron. Un dron no es una cosita y que anda ahí en los matrimonios con explosivos. ¿No conocen los matrimonios de ahora que siempre son con un dron que pasa por encima de uno?
3: Qué pesadilla. Qué.
2: Bueno, ¿cómo queda el arepaso entonces, Nico?
1: Mire, yo tengo menos 31. Orlando.
2: ¿Por qué no dieron un punti? ¿Por qué no le dieron una cortinita a Dani de ganancia, bro?
4: Sí.
3: Oh, sí, ¿no? Sí.
4: Voy a llorar.
5: En los originales.
2: Lo de Orlando sí ya es como muy repetitivo, ¿no, Nico?
3: ¿Lo de qué?
5: Y de vez en cuando.
2: El menos uno, pues volver a poner.
3: Se repite mucho, sí.
2: ¿Cómo queda la vaina, hermano? Menos uno para Orlando.
1: Sí.
0: ¿Por qué?
3: No, menos uno para.
0: No, ¿por qué para mí?
3: Y para mí.
2: Para Troller.
0: El director me tiene entre ojos, pero no soy yo. No soy yo.
3: ¿Qué le pasó a esta señora?
2: Ay, ay, el hermanito, ¿qué pasó ahí?
3: Una bocina, bueno, de un carro antiguo, parece.
1: Yo menos 31, Orlando menos 25, Carl menos 17 y Jenny menos 12.
2: Oiga, pero Caballo iba muy cerca, pero está ya llevado, bro.
3: Sí, tuvo un menos 12.
0: Sí, es que el lunes no salió la vaina.
2: Pero también. Menos 12 lo quité por ese choque.
3: No, por eso, yo, pero menos 2 ahora con estos drones.
4: Claro.
3: Con este dron.
1: Unos drones que han cargado.
2: Y Dani se ganó un puntico.
3: Sí.
0: Es que de Ucrania viene un dron cargado de menos 2.
2: Óigame, pero hoy qué día es. ¿Del mes?
4: 16, sí.
2: Uy, hermano,
3: todavía falta.
0: Todavía queda terreno, director.
2: Dos programas más.
3: Dos más.
2: Más, ¿no? Toda una semana. Más. Tres días más.
3: No, sí, eso falta,
2: no,
3: todavía.
2: No, hermanito, ¿sabe quién tiene chance ahí? Nicolás.
3: Sí, yo lo veo también.
2: Bueno, pues a continuación El Sabor de la Noche con Emilio Sánchez, pero aquí no hay espacio para música.
3: ¿Y por qué no va a haber espacio para música? Si bueno, estamos muy felices.
4: Faltan,
3: no,
4: si
3: estamos,
4: hay,
3: muy felices con música. Hay espacio
2: faltan
3: para música.
2: Están cinco para las.
3: Cinco para
2: las
3: 12. Hay espacio.
0: Sí, hay espacio, director.
3: Claro.
2: Hay espacio. O sea,
0: sí,
2: no hay,
0: señor.
3: Claro.
0: Sí, señor. Ya
3: espacio
0: terminamos.
3: Para
0: ya cumplimos
3: música
0: con nuestros queridos clientes. Pero hay espacio.
2: Que si hay, pero un minuto. Siempre uno despide cinco minutos antes. ¿Ya no?
3: Bueno, no, pues hoy no.
2: Janet Jackson, hoy. Doesn't really matter.
0: Janet Jackson.

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Este es el sabor de la noche, el sabor de los clásicos. Les saluda Emilio Sánchez. Nos pueden seguir en Twitter con la cuenta @sánchezradio, #elsaborde la noche, y también en Instagram con la cuenta Emilio Sánchez Radio y el mismo hashtag, #elsaborde la noche. Están oyendo la FM Plus 93.9 y hoy comenzábamos con un éxito del rapero Nelly, la canción Hot in Here. Vamos a continuar con Barry White y uno de los éxitos más importantes de su carrera, una canción que es del álbum Just Another Way to Say I Love You de 1975 y es uno de sus grandes clásicos junto con Let the Music Play, Don't Make Me Wait Too Long, You See the Trouble With Me, Can't Get Enough of Your Love, Babe, You're the First, the Last, My Everything, Love Steam. Esto se llama así, What Am I Gonna Do With You?

Alejandro Sanz nos acompañaba a esta hora en El Sabor de la Noche, El Sabor de los Clásicos, con uno de los primeros éxitos de su carrera de 1992, producción del gran músico valenciano Nacho Mañó, un hombre conocido por su trabajo con Presuntos Implicados. Si tú me miras, vamos ahora con un éxito de la banda de Debbie Harry, Blondie, una canción de 1982. Esto se llama Rapture.

En el sabor de la noche, el sabor de los clásicos, le saluda Emilio Sánchez en la FM Plus 93.9. Nos acompañaba a esta hora 50 Cent con uno de sus grandes éxitos, el tema In the Club. Nos vamos ahora con Gloria Estefan y una canción que es una de las más importantes de su carrera, la primera de sus éxitos que llegó al número uno en los Hot 100 de Billboard. Ella ha tenido tres canciones hasta la fecha que han tenido esta posición. Una es este tema del álbum Let It Loose de 1987, Don't Wanna Lose You de 1989 y Coming Out of the Dark de 1991. Con la banda Miami Sound Machine, aquí está Anything for You.

Un día como hoy nace en 1968 el señor Marc Anthony. Y por eso hoy en El Sabor de la Noche, El Sabor de los Clásicos, estábamos recordando uno de sus éxitos más importantes, una canción de 1999, que además fue su éxito, su gran éxito, de hecho, en el mercado anglo, el tema I Need to Know. Le saluda Emilio Sánchez. Nos pueden seguir en X con la cuenta arroba de Sánchez Radio, hashtag numeral El Sabor de la Noche, y también en Instagram con la cuenta Emilio Sánchez Radio y el mismo hashtag numeral El Sabor de la Noche. Me acompañan en sonido Jesús Echeverri, en la producción Orlando Rivera. Vamos ahora con algo de 1979. Uno de los Jackson 5, el señor Jermaine Jackson, llega ahora con este éxito que fue producido y compuesto por Stevie Wonder. Esto se llama Let's Get Serious.

No Doubt, la banda de Gwen Stefani, nos acompañaba hasta ahora en El Sabor de la Noche, El Sabor de los Clásicos, en la FM Plus 93.9. Les saluda Emilio Sánchez. Nos pueden seguir en X con la cuenta arroba de Sánchez Radio, hashtag numeral El Sabor de la Noche, y también en Instagram con la cuenta Emilio Sánchez Radio y el mismo hashtag numeral El Sabor de la Noche. Me acompañan en sonido Jesús Echeverri, en la producción Orlando Rivera. Y estaban oyendo un éxito del año 2001 del álbum Rocksteady, la canción Hello Good. Nos vamos ahora con un éxito de 1982, número 3 en los Hot 100 de Billboard por The Alan Parsons Project. Aquí está Eye in the Sky.

Sergio Méndez y Carlinhos Brown nos acompañaban a esta hora en El Sabor de la Noche, El Sabor de los Clásicos, con un éxito del álbum brasileiro de 1992, la canción Magaleña. Soy Emilio Sánchez y hoy nos vamos a despedir con un clásico de 1978, un éxito de los Village People, una de sus dos canciones más famosas junto con YMCA. Macho Man, quiero darle las gracias a ustedes por su compañía, a Orlando Rivera y Jesús Echeverry por su colaboración. Y ha sido para mí, como siempre y más que nunca, un placer estar con ustedes en El Sabor de la Noche, El Sabor de los Clásicos, en la FM Plus 93.9.

0: Aquí termina El Sabor de la Noche, El Sabor de los Clásicos. 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
2: En la FM Plus, 8:55 p.m.
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3: Miércoles en la noche, a la mitad de la semana, es el momento perfecto para que digamos feliz noche de baladas americanas. De aquí hasta que se acabe el día, canciones como esta. Yo soy Caro Carreño, los voy a acompañar hasta que se nos acabe el miércoles con clásicos como esto de Saigon Kick. Se llama Love is on the Way.

En las noches, baladas americanas como esta aquí en la FM Plus. Esta es la historia de alguien que descubre que su pareja le es infiel. Normal, ¿cierto? Nos ha pasado a todos. Pero esa persona permanece ahí, atrapado entre el amor y como que me traicionaron, pero quiero seguir ahí. Esta es una canción de dolor. Se llama I'm Not The Only One, No Soy El Único. Sam Smith en la FM Plus.

Esa es la radio de la generación que lo hizo posible. Muchas de las canciones de la FM Plus a mí me hacen sentir como en una película. Soy Caro Carreño, los acompaño en mi propia película con esta canción que habla de que hay personas que uno aprende a valorar justo cuando ya no están. Nos lo decían nuestros papás cuando decían uno no sabe lo que tiene hasta que lo pierde. Aquí está Cinderella con Don't Know What You Got.

clásicos en la FM Plus y en las noches baladas americanas. Soy Caro Carreño, como siempre con ustedes a esta hora los acompaño, y si quieren mandar saluditos en el 322-947-0570. A mí sí que me gusta esta canción de Ozzy Osbourne, y pensar que Mama es su mujer, o era así, así como le decía Sharon Osbourne, Mama, I'm coming home.

La FM Plus, hoy de noche, de baladas americanas a la mitad de la semana. Miren esto que dijo Chris Martin alguna vez. Él dijo que escribió esto pensando en su propio comportamiento. O sea, no en el de alguien más, en el de él mismo. Porque él también le hizo daño a personas que querías. Que no siempre es el otro, a veces es uno también. Troubles en la FM Plus, esto es de Coldplay.

Llegaron a la radio de la generación que lo hizo posible. Es por eso que les gustan tanto nuestras baladas. Aquí está Two Steps Behind, una de las mejores canciones que tiene Def Leppard.

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en la FM Plus Baladas Americanas y estaba buscando una canción sobre estar para alguien, incluso cuando uno está confundido, cuando tiene dificultades, cuando no todo está como uno quiere. Aquí está Cyndi Lauper con Time After Time.

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0: Feliz noche de Baladas Americanas en la FM Plus. Y como diría el gran Billy Joel, la música no es para todos. No es como ir a los scouts, no es como un viaje a cualquier paseo, no. Es para los fuertes, es para los valientes o es para Piano Man. Aquí está en la FM Plus el gran Billy Joel.

Esta es la radio de la generación que lo hizo posible con canciones para extrañar a alguien. También se vale. No todas las que les pongo aquí son para dedicar de amor. Esta también es para extrañar a alguien. Se llama Drops of Jupiter aquí en la FM Plus.

I Love Yous, qué buena balada. Esta es la radio de la generación que lo hizo posible. Soy Caro Carreño, en las noches los acompaño a los que estudian. Voy a saludar a Andrea Pimiento, que siempre nos escribe por las noches, que termina sus tareas o sus trabajos oyendo la FM Plus. Me gusta, porque se concentra con las baladas como esta de los Boyz II Men, llamada Make Love to You.

para los que van manejando también son los clásicos, también son las baladas americanas en la FM Plus. Hay personas que aparecen a veces 5 minuticos en nuestra vida, ¿no? Puede ser en el metro, puede ser en el bus, puede ser en... Lo vimos por la ventana del carro y estaba al otro lado. You're Beautiful. Esto es la inspiración de James Blunt.

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1: Me encantan los clásicos de la FM Plus. Esta canción siempre y toda la vida me puso a reflexionar sobre ¿realmente hay alguien que pueda amarme? Somebody to Love, originalmente de Queen, por supuesto, y el gran Freddie Mercury, pero aquí en esta versión en vivo que le hizo en homenaje George Michael.

Tus noches son de baladas americanas, aquí en la FM Plus. Para la noche, qué mejor que las baladas americanas de la FM Plus. Si quieren dejar un mensajito, si quieren pedir una canción, si quieren dejar quejas positivas o negativas, también en el 322-947-0570. Son los clásicos de la FM Plus. Este es de YouTube, Contigo o Sin Ti, With or Without You.

Ahí estaba la gran Bonnie Tyler, siempre recordada por su voz ronquetica, Total Eclipse of the Heart. Esta es la FM Plus. Voy a saludar a Juan Camilo López. A esta hora no solo conectado, terminando su trabajo, sus tareas, todo lo que tiene que hacer antes de que se acabe el día, sino pidiendo esta canción de King. Se llama Everybody's Changing.

Esta es la FM Plus en las noches. Soy Caro Carreño con ustedes. Me encanta esta petición que llega a través de nuestro WhatsApp a esta hora, porque tiene 25 años la persona que pidió esta canción de Eagles. Se llama Hotel California, pero me gusta que ustedes sean millennials, generación Z, generación centennial, como sea que llamen a la generación que ustedes tienen, pero con buen gusto musical. Las baladas americanas como esta.

Momento clásico en la FM Plus y en esta noche de baladas americanas. Soy Caro Carreño con ustedes hasta que se acabe el día con los Bee Gees. Qué buen momento para oír How Deep Is Your Love.

Canciones perfectas para buscar inspiración, para mirar por la ventana, para pensar en alguien especial, y las baladas de la FM Plus 93.9. Esto es The Foreigner. 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Quiero saber qué es el amor.

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0: Muchas gracias.
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0: 6:00 de la mañana. Buenos días, Colombia. Acá comienza Viva la Vida. Hoy jueves 17 de septiembre. Ya llegó la Copelo. Copelo, buenos días.
1: Hola, Julito, buenos días.
0: ¿Cómo va todo?
1: A usted y a todos los oyentes también.
0: ¿Cómo estamos en este jueves, señores? ¡Qué felicidad! Bien, segunda bien. Parte de la semana.
1: Sí, no, ya, final casi de
0: ya, la semana. Ya, sí, claro, ya, estamos, como digo yo, en la bajadita.
1: Exactamente. Muy bien, Julito, bien, feliz de estar aquí con ustedes, acompañándolos hoy hasta las 10 de la mañana con las noticias, lo que es tendencia, la música, el entretenimiento.
0: Otra vez te mandaron saludos ayer.
1: Ah, ¿sí? ¿Quién esta vez?
0: El conductor que me llevó, el de 868, creo que era William, no me acuerdo. Bueno, oiga, la Copelo tiene una voz linda. ¿Y qué tal es ella? Yo tirándome.
1: ¿Qué le dijiste?
0: Muchas flores, muy guau, divina. Ah, si ya, tú la vieras, ya. Es guau, guau, es guau.
1: Dale, Julito. Bueno, saludos para todos.
0: Saludos a la gente de TikTok en arroba la FM Plus. Una comunidad divertida, chévere. Plateados también. Buenos días, muchachos. Estamos de buen genio hoy, queridísimos.
1: Sí, claro.
0: Queridísimos.
1: Felices.
0: Hoy jueves. Fabuloso estar con ustedes. Saludando a la gente en Bogotá en la 93.9, en Cali en la 98.0, Medellín 96.9, Bucaramanga en la 106.7. Acá estamos acompañándolos, Ibagué, Boyacá, en fin, hay un montón de municipios donde están llegando y de países en el exterior
1: Medellín,
0: también.
1: Medellín, Bucaramanga, ayer Chile nos estaba Chile. Reportando sintonía desde
0: Madrid, París. Londres, New York,
1: la
0: Tokio.
1: Antártida, Australia.
0: Juli, buenos días, ¿cómo amaneces?
2: Buenos días, Julito, a Andre, a todos nuestros oyentes. Espero que estén teniendo una gran mañana. Oigan, ¿ustedes por qué me pusieron una silla en la puerta? ¿No querían que entrara o qué?
1: No, a mí me pasó lo mismo.
0: No, es que la dejé abierta porque estaba muy caliente el máster, entonces la dejé abierta para que se ventilara un poquito. Ya prendí los aires acondicionados correspondientes, no te preocupes.
2: Bueno.
0: Juli, que está acostumbrado, préndeme ahí el aire acondicionado.
2: En 16.
0: En 16, no, ojo. Hay que... Señores, por favor, entre 21 y 24 grados centígrados se deben utilizar los aires acondicionados. Ahorro de agua, por favor. Sí, ya vieron, señor, ustedes que la cosa sigue poniéndose color de hormiga.
1: Un kilovatio cuenta para que no tengamos racionamiento durante el fenómeno del Niño. O sea, ya nos han dicho de todas las formas, como por favor, de verdad, hay que ser conscientes. El déficit de energía es complejo, el costo de un apagón sería...
0: Y lo que les digo yo, estamos en las ciudades estamos como en una burbuja, pero por fuera de su ciudad, en el campo, en toda, que es la gran mayoría del territorio colombiano, está amarillo.
1: Sí, seco.
0: Amarillo, seco.
1: Es que este fenómeno del Niño se perfila como el más fuerte, dicen los expertos, desde al menos 1950.
0: Ve, es que, o sea, todas esas cosas se las decimos a ustedes para que
1: ese fantasma del apagón lo tenemos así, respirándonos en la nuca. Así que, de verdad, que pongámonos...
2: No, buena energía, no va a pasar nada, pero sí, conciencia.
1: Sí, de energía y de luz. Yo ayer aquí en RCN voy apagando luces. Ya parezco una mamá. Sí, como, vengan, pero si la cabina
2: es,
1: está...
2: Es una mamá.
1: Pero soy una mamá, pero además parezco. Es que, venga, pero es que la cabina está desocupada porque dejamos la luz prendida. Pues apaguemos la luz.
0: Así es.
1: No, es más, aquí podríamos apagar un par de luces.
0: Así es, señores. Acá dentro del máster, sí, señora, como quieras. Yo estoy de acuerdo con cada bombillo que se apague, mejor aún. Ustedes en sus casas, ustedes, señor, cuando salga de la oficina, apáguelo. El del almacén, no lo deje prendido en la noche, apáguelo también, por favor. Que necesitamos ahorrar toda la energía posible y toda el agua necesaria.
1: Datos así rapidísimos.
0: Suéltalos.
1: El costo de un apagón, según FEDESarrollo, en términos del Producto Interno Bruto, son casi 1.5 puntos del PIB. ¿Esto qué quiere decir? Lo que podríamos estar perdiendo en un país que está creciendo a 2.5 o 2.6. Según cálculos del Banco de Bogotá, una hora de apagón diario nos puede costar entre 170.000 y 200.000 millones la hora, sin contar pues todo el desbarajuste de la vida, del trabajo, de la educación de los niños, del día a día. O sea que, de verdad, apaguemos las luces.
0: Apaguemos las luces.
1: Ahorremos agua.
0: Y ahorremos agua, por favor, señores. 6:06 de la mañana, vamos a iniciar con buena musiquita. Y para darle fuerza a todos aquellos músicos, les cuento que esta canción que viene de Soul Asylum, ya la banda estaba echada de la disquera. Le dijeron, no, chao, hasta luego. Ustedes ya dos discos, no pasó nada, hasta luego, chao. Y en un momento así de depresión y de tristeza, se escribieron esta canción que llevó a la fama mundial y se ganaron el Grammy a la mejor canción de rock en 1994. Es Runaway Train con Soul Asylum aquí en la FM Plus. Buenos días.

0: 6:11 de la mañana en la FM Plus, Viva la Vida, y vamos a ir con otra buena canción. Es de Paul McCartney, que no la tocaba desde el 1993, pero cuando llegó a Bogotá en el 2012, su amigo y bajista Chucho Merchan, que vive en Bogotá, le dijo: hey Paul, esa canción suena mucho acá en Bogotá. A último minuto cogió la banda y le dijo: hey, venga, vamos a ensayar Hope of Deliverance. La ensayaron y en abril de 2012, Paul McCartney la interpretó acá en el Estadio El Campín de Bogotá. Hope of Deliverance de Paul McCartney aquí en la FM Plus.
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1: 6:14 de la mañana en Viva la Vida. ¿Cómo estará Medellín? ¿Cómo estará Cali? ¿Cómo estará Bucaramanga? Saludos a esas hermosas ciudades con un público maravilloso. ¿Cómo estará el clima para hoy? Llegó la chica del clima.
2: Hola, buenos días.
1: Eso. Muy bien.
3: Pues, me gusta.
1: ¿Verdad? Ahí va, sí. Así. No, hola.
3: Voy a cambiar mi voz.
2: ¿Así?
1: ¿Sí o no?
3: ¿Cómo?
1: La chica del clima.
3: ¿Cómo sería?
2: Hola.
3: Sí.
2: Vamos para Bogotá.
1: Espera.
3: Bogotá. ¿Te parece arrancamos con Bogotá?
1: En Bogotá, sí.
3: Nos levantamos con una temperatura de 11 grados centígrados, cielo parcialmente nublado, llegaremos hasta los 19 grados a mediodía, con incremento de nubosidad y probabilidad de estas lluviecillas aisladas. No sé si ayer sí les tocó por la tarde el espantavoz de las 3.
1: Sí.
3: Ya Juli, Juli nunca tiene la nube encima. En Medellín, a esta hora se levantan con 18 grados de temperatura, nubosidad dispersa, llegarán a 28 grados hacia el mediodía con un aumento paulatino en la nubosidad. En Bucaramanga, 21 grados de temperatura, ambiente fresco, seco, parcialmente despejado y tendrán una temperatura máxima de 29 grados con algo de nubosidad y probabilidad de lluvias aisladas al finalizar la tarde. Y en Cali, a esta hora, tiempo seco, 20 grados de temperatura, nubes dispersas, un ambiente muy, muy agradable. Aprovechenlo porque más tarde llegarán a los 32 grados centígrados a mediodía más o menos, con una nubosidad que irá en aumento hasta la noche.
1: Muy bien. Igual, estamos en verano generalizado en todo el país, ¿no?
3: Sí, y yo creo que es importante, Julio, que no nos dejemos llevar por ejemplo, estas lluviecitas que ha tenido Bogotá en los últimos días.
1: Nada que ver.
3: Por las tardes, porque esto no ayuda.
4: Tiene la fuerza para
3: nada,
4: recuperar nada.
3: O sea, esto no cambia el panorama del super niño, ni de lo que pueda llegar a ocurrir con las consecuencias tan desastrosas que eso traería, nada.
1: Sí, a mí me asusta que cada titular que veo es peor.
3: Sí.
1: Como que recuerden, el niño viene superado, el niño viene recargado, el niño es el peor de toda la historia. Y es verdad, señores, pilas a ver ahí.
3: Y ojo, lo de los incendios está bien complejo, 24 incendios forestales activos. El peor departamento es el Tolima, que concentra la mayor emergencia en el país.
1: Sí.
3: 959 hectáreas afectadas entre incendios activos y controlados. O sea, piensen en todo lo que se va a demorar recuperar esas hectáreas en el país. Desafortunadamente, esta temporada seca volvió a encender las alertas en varias regiones por los incendios.
1: Era la chica del clima y este fin de semana tenemos dos conciertos increíbles en Bogotá. Está Jamiroquai, pero también está Robbie Williams. ¿Qué tal la lluvia de estrellas que tiene este fin de semana? Así que oigamos a Jamiroquai con Cosmic Girl acá en la FM Plus.

0: 6:22 de la mañana en Viva la Vida de la FM Plus.
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0: 6:22 en la mañana y llega Blondie con su canción Hero Glass, Corazón de Cristal, acá en la FM Plus.

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1: 6:26 de la mañana en Viva la Vida. Entonces, ¿qué medallo? ¿Cómo vamos en medallo? ¿Qué tal Cali? ¿Cómo estará Cali? Ahí dijimos, está amaneciendo sabrosa. Ibagué, Bucaramanga, abrazos a todos. ¿Cuáles son las tendencias, Copelo, para todas estas ciudades? Me imagino que están hablando mucho. A ver, yo, más o menos lo voy a tirar ahí como por encima, a ver si la pego. Por supuesto, J Balvin y la mujer.
2: Sí, sí, es una. Sí, desafortunadamente, pues el divorcio es hoy tendencia por una publicación que hizo Valentina Ferrer en sus cuentas, en su cuenta en Instagram, donde dijo que después de compartir tantos años y momentos importantes juntos, José y yo hemos decidido tomar caminos separados. Pero Juli Habib, que es nuestra chica del entretenimiento,
1: y
2: es la que
1: chisme
2: sabe bien cómo fue la cosa, porque ahí hay, al parecer, una tercera en cuestión.
1: ¿Cómo así? ¿Cómo Juli le van a poner los cachos a este bizcochón?
3: Divina, Valentina.
2: Es que, perdón, no, eso sí,
1: Valentina es muy bella.
2: Pero sí, de Jennifer Aniston para arriba les han puesto cacho a todas.
1: Nunca sí están satisfechos. Qué cosa,
3: raro,
1: ¿no?
3: Que se espera para uno.
2: Para uno que es mortal.
3: Bueno, mire, es que hace unos meses salió una persona que se llama Melanie Pavola.
1: Melanie.
3: Sí, y confesó.
1: ¿Es el nombre original de ella o es el el artístico?
3: No, creo que es el original. Confesó que había estado con J Balvin. Escuchemos lo que dijo.
1: No, ¿en serio? A ver,
4: para todos esos que andan ahí de ardidos por J Balvin, él me invitó a Nueva York una vez. Voy, hacemos lo de nosotros, hacemos el amor, y cuando terminamos me dice: tengo a Valentina embarazada, y también allí en Nueva York. Yo en ese momento agarré mis cosas y me fui, y le mandé mensaje a Valentina diciéndole de que, oye, ¿sabes qué? Acabo de tener relaciones con mi pareja, yo no sé de qué estamos embarazados.
1: Se le armó la gorda.
3: Bueno, esto fue hace unos meses. La prensa incluso en varias ocasiones trató de preguntarle por el incidente a Valentina, porque ellos siguieron como si nada. No sé si ustedes recuerdan que...
2: Perdón, Juli, pero yo estaba viendo porque, claro, el chisme. ¿Quién es Melanie Pavola?
1: Ajá.
2: Y vi que no solo es influenciadora, tiene 35 okay años, de Monterrey, okay, en México, okay, muy, muy seguida, bueno, pero también tiene cuenta en OnlyFans.
1: Ah, también.
3: Sí. Entonces, de pronto sí es su artístico.
1: Multifacética.
2: Claro, pero entonces ya es una mujer, pues, que...
1: muy trabajadora.
2: Que ha mostrado una faceta también, pues, sí, sugestiva, erótica.
3: Pero además, claro, una mujer que acompañó en varias ocasiones en sus giras a J Balvin.
1: ¿Ah, sí?
3: Porque hay imágenes donde ella está con foto, pero no sé si en ese momento era tal vez fanática de J Balvin y ya y finalmente lo consiguió, o...
1: hasta ahora estaba
3: o estaba en el grupo de J Balvin y hacía parte de pronto de la producción o algo. Creería que es la primera, pero bueno, el punto es que en varias ocasiones le preguntaron a Valentina, ella esquivaba el tema, ellos seguían como si nada, pues, en su relación. Ellos tienen un hijo chiquito que se llama Río. Y pues no sé si se acuerdan que cuando él estuvo acá presentándose en diciembre en Bogotá,
1: ¿sí?,
3: sale Valentina Ferrer de sorpresa con su hijo y él le dice unas palabras, mejor dicho, espectaculares. Escuchemos qué le dijo.
1: Upa.
5: Pero estamos casados, somos más casados que cualquier otro. Esa mujer, la mujer de mi vida, la amo. Y me ha regalado un hijo espectacular. Juan Río, Allá Godzilla, sobrino de Tío Ryan.
3: Qué triste, las separaciones.
2: La canción que le compuso, que se llama Río, que es una canción también muy bonita a ella.
1: Uh-huh.
3: Entonces, donde pues, todo el video es ella, o sea, son videos de ella y su hijo.
2: Qué lástima, sí.
3: Que la amaba y la adoraba.
2: Nadie sabe lo que pasa cuando se cierra la puerta de una casa.
1: Sí,
3: incluso,
1: sí, sí,
3: les voy a decir, en varias ocasiones Valentina hacía videos como que en la casa, como que estamos acá, pero J Balvin está bravo conmigo porque no lo abracé en toda la noche. Está bravo porque no sé qué, está bravo porque estaba chiquito y yo me puse tacones. O sea, como que siempre se quejaba, pero a modo de chiste.
1: ¿Le quedó grande, parece?
3: De pronto. Pero no se sabe si era que de verdad J Balvin era un poco mal geniado con ella, porque todo el mundo lo criticaba. Como que, ay, se va a poner bravo por esa bobada, que no sé qué. Y ellos hacían videos supuestamente chistosos, pero uno no sabe de aquí a allá qué estaba sucediendo dentro de la relación.
1: El chisme completo lo trajo Juli Javiva aquí a Viva la Vida de la FM Plus 631. Vamos con una información comercial interesantísima.

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1: En la FM Plus actualizamos la movilidad. Hoy, jueves 17 de septiembre, el pico y placa en Bogotá restringe la circulación de vehículos particulares con placas terminadas en 6, 7, 8, 9 y 0. Los vehículos con placas terminadas en 1, 2, 3, 4 y 5 pueden circular entre las 6 de la mañana y las 9 de la noche. A esta hora se presenta choque simple en la avenida Carrera 68 con calle 80. Unidades de tránsito se encuentran en desplazamiento hacia el punto para atender la novedad. Se recomienda a conducir con precaución y atender las indicaciones de las autoridades en vía.
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0: No, después me metí en política, sí, pero al principio era como líder estudiantil, representante de los estudiantes y tal, de ingeniería civil. Estaba en eso, estaba feliz, universitario.
1: Siempre líder.
0: Sabroso, en universidad.
2: Bien. Mis papás ni siquiera se habían casado. Ya eran novios, pero no se habían casado.
0: Ya.
1: Tenía un año.
0: Fue el año del asesinato de John Lennon, desafortunadamente. Murió el 8 de diciembre en Nueva York. 1980 estaba de presidente Julio César Turbay Ayala.
2: Sí, señor.
0: Y la reina era Nini Joana Soto, famosísima. Y parece que después hubo un romance entre Nini Joana Soto y Julio César Turbay Ayala.
1: ¿Ah, sí?
0: Sí, eso hablan por ahí, eso dicen por ahí en los corredores de Palacio.
2: Le voy a decir, en esa época el político y la reina era una combinación explosiva.
0: El político y la reina.
1: Hoy también.
2: Sí, también, todavía sigue siendo.
1: Sí, pues como que se encuentran.
2: O el político
0: bueno,
2: y la
0: reina. Hoy han cambiado un poquito. Hoy
1: han cambiado. Taliana Vargas con el marido.
0: Sí. Ah, bueno, pues. Sí.
1: Bueno, Gabriel Atafur. El esposo no es político, pero su papá fue presidente de Colombia y más o menos está por esa línea.
2: Pensé en Marilyn Monroe y Kennedy. Mire, en esa época, ¿sabe cuánto se ganaba usted mensualmente?
0: ¿El mínimo?
2: ¿De trabajo?
0: ¿Cuál era?
2: 4.500 pesos.
0: Ese era el salario mínimo.
2: Y el salario diario. O sea, si usted hoy iba a mi casa a trabajar,
0: sí.
2: ¿Sabe cuánto le tenía que pagar yo?
0: No me digas.
2: 150 pesos.
0: 150 pesos.
2: ¡Imagínese!
0: El binomio de oro sonaba con toda en 1980 también. El vallenato de oro. Pues rock en tu idioma todavía no había. Pues no, todavía en el 80 no. Pero había bandas que ya se estaban formando como Kraken y Kronos, y a mediados de los 80 fue que se salieron a la palestra pública. Los Juegos Olímpicos de Moscú también fue en ese año, señores, en 1980. Pero ¿cómo sonaba 1980? Sonaba así.
1: Gimme,
3: ABBA, Gimme, Gimme, Gimme. Ambrosía, Biggest Part of Me. Bette Midler, The Road. Billy Joel, It's Still Rock and Roll to Me. Blondie, Atomic. Camilo Sesto, Perdóname. Irene Cara, Fame. Christopher Cross, Ride Like the Wind. Diana Ross, Upside Down. Donna Summer on the radio. Dr. Hook, Sexy Eyes. Fleetwood Mac, Sarah.
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3: Francis Cabrel, La quiero a morir. Gary Newman, Cars. Olivia Newton-John, Xanadu. Pat Benatar, Heartbreaker. John Lennon, Starting Over. And the Gang, Ladies Night. Lip Sync, Funky Town. M, Pop Music. Michael Jackson, Rock With You. Miguel Bosé.

0: The Cure, A Forest. The Police, Walking on the Moon. The Rolling Stones, Emotional Rescue. The Sugar Hill Gang, Rapper's Delight. The Whispers.
1: Así sonaba el año de 1980 en el túnel del tiempo acá en Viva la Vida de la FM Plus. Y en esa canción me encanta. Esta canción que vamos a poner la bailé muchísimo.
2: ¿Cuál? Pero estuve ahí.
1: ¿Pocas te reconociste?
2: Sí.
1: O...
2: pues en español sí, Miguel Ríos, Miguel Bosé también por ahí. ¿Qué otras tuvo?
1: Eran baladas, Camilo VI.
2: Sí, Camilo VI.
3: También, yo sí no reconocí
2: ni una.
3: No. Pero solo como una. Y ya.
1: Sí. Pero se bailaba sabroso en 1980. Y por eso le traemos a Diana Rose con Upside Down aquí a la FM Plus.

0: 6:53 de la mañana sonaba Diana Rose Upside Down de 1980, Copelo. Ah, buena canción. Eso se bailaba en las discotecas.
1: ¿Cómo
0: en
1: la se
0: Fuente,
1: bailaba?
0: En la Fuente Azul.
1: Escríbamelo.
0: Se bailaba en Unicornio.
1: ¿Ah?
0: Se bailaba en...
1: Así se llamaba el lugar.
0: El lugar, claro. La Fuente Azul, Unicornio. En la Pepe Sierra se bailaba esa canción de Diana Rose.
2: ¿En Medellín?
0: Rose. No, en esa época.
2: A ver,
0: que nos cuenten. En los ochentas en Medellín, ¿cuál era la discoteca que estaba sonando allá con toda en Cali? ¿Cuál era en los 80? La gente que está en TikTok. ¿Qué estaban haciendo en 1980? Yo sé que hay muchos plateados que en ese momento puede ser que estaban en la universidad, o sus primeros trabajos, o su primer matrimonio, o graduándose del bachillerato algunos, en fin. Vayan pensándolo mientras les pongo esta canción de Billy Joel de ese año. It's still rock and roll to me, Billy Joel, acá en la FM Plus.

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2: 6:57 de la mañana. Sí, señores, viva la vida. Acá desde Bogotá, emitiendo para todas las ciudades que en este momento, hoy jueves 17 de diciembre, están con nosotros.
3: ¿De diciembre?
2: De septiembre, ¿eh? Ah. Oiga, me equivoco. Y eso pero que lo tengo enfrente. Yo me concentro.
3: Yo me concentro,
2: ¿sabes? Yo miro y digo, jueves 17 de septiembre, está fácil, Julio. Jueves 17 de diciembre. Pues
3: pero es que, ¿en qué momento se le metió el diciembre, Julio?
2: Nos pasa. Porque en septiembre llega diciembre, no es que era, ayer decía. Que ya en septiembre se siente diciembre.
3: Te queremos mucho, Julio. Bueno, está bien, te queremos. Te queremos por el 17 de diciembre, es el día que salgo de vacaciones.
4: ¿Así?
2: Ah, carambas. Bueno,
4: desde ahora.
2: Hablemos de sabrosuras callejeras.
3: Mire, es que existe una enciclopedia gastronómica en línea muy famosa que se llama Taste Atlas.
2: Ok, el Atlas del sabor.
3: Sí, esto es un mapa además interactivo mundial que se dedica a catalogar platos tradicionales.
2: Okay.
3: Y bueno, promoverlos, por supuesto, los ingredientes locales, los restaurantes de esos sitios, y usted se mete y aparece de verdad íconos de comidas típicas ubicados en sus respectivas regiones.
2: Okay.
3: Usted entra y ahí le dice cuál es ese plato. Y tiene una base de datos inmensa porque son miles de fichas con descripciones, claro, de todos los platos, la historia de los ingredientes y todo lo demás. Pues en este Taste Atlas, en esta enciclopedia, acaban de catalogar dos platos colombianos como los de los más feos del mundo.
2: Callejeros.
3: Comida colombiana.
2: Ok.
3: Y le voy a decir cuáles son.
2: A ver.
3: La hormiga culona.
4: Que probé este fin de semana.
3: Está
2: el plato preferido.
3: Puesto 8 de las 100 comidas callejeras peor calificadas del mundo.
2: ¡Arre!
3: En el 8.
2: ¿En el 8?
3: Las 100 del mundo.
2: Sí.
3: Y el bollo.
2: Muy mal hecho.
4: ¿El bollo? ¿Bollo? No, se me lanzó mi bollo.
3: 41.
2: ¿Pero cuál bollo? ¿El bollo de yuca?
4: El bollo dulce.
2: El bollo limpio.
3: Todos los bollos.
2: A ver, tú eres especialista en bollo. Digo, en Montería son especialistas en bollo, ¿no? Hay bollo de yuca, bollo de queso, bollo limpio.
4: Dulce, bollo limpio. No sé qué.
2: El bollo de maíz.
4: No, el bollo lo es todo. El bollo es como si fuera la arepa. Eso combina con todo.
2: El bollito.
3: Está todo. Está clasificado como la comida, una de las comidas más feas del mundo.
2: Uy, pero yo le digo una
3: 48.
2: Cosa. Un bollo limpio con un buen queso. Un queso, ¿no?
4: Sí.
2: ¿Y suero?
4: Y hay unos bollos que los hacen con queso adentro.
2: Así lo hace mi suegra.
4: ¿Arepita?
2: Así lo hace mi suegra.
4: Uy, arepita. Vamos por arepita. Sí.
3: Bueno, pero las hormigas culonas.
2: No, pero muy mal. No estoy de acuerdo con eso porque la hormiga culona es un plato exquisito. Es un plato único.
3: Yo amo, usted sabe, yo tengo la mitad. Yo soy santandereana,
2: exótico.
3: Norte santandereana. Y de verdad que le voy a decir una cosa. La hormiga culona es muy fea.
2: No, señora, es
4: no,
2: muy
4: no es
2: rica
4: fea, no
2: a mí
4: fea.
2: Me
3: qué
2: gusta la hormiga culona.
3: Qué pena con mis amigos santandereanos, pero
2: a no, mí me encanta. Ayer le comentaba un plato que tiene Leonor Espinosa, que es filete de atún con encostrado de hormiga culona y miel de caña de azúcar.
4: Uy, se escucha bueno.
2: Ah, ahí está.
3: 2023 también la hormiga culona y el bollo habían quedado dentro de los peores clasificados de la.
2: Hay que decir a esos señores que vengan a Bucaramanga a conocer.
3: La hormiga culona en 2023 quedó en el segundo puesto.
2: ¿Del peor?
3: Peor, de las peores comidas callejeras.
2: No, señor, estoy totalmente en contra de eso.
3: Yo te estoy contando lo que dice Taste Atlas.
2: Un plato exquisito es la hormiga culona. Pero la torre tiene cara de que tampoco le gusta.
5: Me gusta, me parece rica.
4: Sí, ¿cierto?
2: 7:00 de la mañana, ahora un momento de información acá en Viva la Vida.
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0: Ya son las 7 de la mañana, 2 minutos, y estas son las noticias de la hora en la FM Plus. Hoy va a ser judicializado el presunto asesino de Ana Lucía González, la niña de 9 años que fue hallada sin vida en una alcantarilla en Ciudad Bolívar, en el sur de Bogotá. Según las primeras informaciones, este hombre sería familiar de la menor. También les contamos que las altas temperaturas y la sequía están reduciendo los caudales y afectan el abastecimiento de agua en Tolima, Santander y Valle. En Cauca ya se presentan 415 incendios forestales en los últimos meses y cerca de 1000 hectáreas afectadas. En noticias del mundo, el rey Carlos III va a pedir durante una reunión en Escocia hoy a los principales exponentes de la inteligencia artificial que garanticen que esa tecnología siga al servicio de la humanidad en medio de las preocupaciones que hay por los riesgos. Hablamos de los deportes. James Rodríguez debutó en el Estadio del Campín de Bogotá con Atlético Nacional. El volante colombiano jugó parte del segundo tiempo y puso la asistencia para el gol del triunfo que anotó Juan Zapata. Finalmente les contamos que J Balvin y Valentina Ferrer confirmaron el fin de su relación tras casi una década juntos. Yo soy Juan Pablo Latorre y este es un reporte de la FM para la FM Plus.
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2: 7:04 de la mañana en Viva la Vida de la FM Plus. Un poquito de rock and roll para iniciar este jueves. Nos cae re bien. Living on the Edge con Aerosmith.

0: Eran los Aerosmith acá en Viva la Vida de la FM Plus, 7:08 de la mañana.
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0: Y hace 35 años los Guns N' Roses estaban lanzando su álbum, o sus álbums, Use Your Illusion 1 y 2. Tremendo lanzamiento. Por eso traemos Knocking on Heaven's Doors a la FM Plus.

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1: 7:14 de la mañana en Viva la Vida de la FM Plus. Estamos aquí avanzando en este jueves, muchachos. ¡Qué alegría! Y qué alegría también está toda esa cantidad de artistas colombianos nominados. Yo estaba buscando quién no está nominado.
2: Nosotros somos los
1: ¿quién no está nominado? Ahí está sonando Aria Vega. Aria Vega sonando nominada como mejor nuevo artista, por ejemplo.
2: Escuchar un poquito.
1: A ver, oiga.
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1: ¿Es un culo poco? No, es chévere.
2: Chévere.
3: Ay, dime cómo lo consigo.
2: Está chévere.
4: Y hoy saca canción, ¿no?
2: Saca una nueva canción.
4: Pero además la campaña de expectativa la supo hacer porque fue una canción que ya está pegadísima en TikTok.
1: Claro.
3: Cule
1: es que ahora.
3: Poco,
1: oh. Ah, este es Cule Poco.
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1: Que Cule Poco significa mucho.
2: ¿Quieren escuchar?
1: Un montón, dice.
2: El avance de la
4: sí,
2: que sale
4: sí,
2: hoy.
4: Sí, porque me parece buenísimo.
1: El avance del lanzamiento de Aria Vega, nominada Grammy, mejor nuevo artista.

0: bueno, Aria.
1: Parece buena.
0: Le pegó con ese ritmo que trae Aria Vega. ¿Cómo se llama esa canción?
2: Compa Coleto, espérame.
1: ¿Qué quiere decir Coleto?
0: Coleto es un man loquito y tal, así.
1: Así como solladito.
0: Sollado, exacto. Sí, sí, sí, un man sollado. Sí, como Vélez, un man Coleto, por ejemplo.
2: Como desordenado, Vélez. Como que no le importa nada.
1: Pero es que para mí Coleto
0: es, que,
1: es no sé, Manu Chao. Mano Negra, uno de ellos.
0: Manu Chao, sí, puede ser un man Coleto.
1: No sé, hasta
2: Coleto es como Niga.
1: Gustavo Cerati.
0: No.
1: Ay, explíquenme entonces.
0: No, pero es que el Coleto tiene una forma de ser. ¿Cómo?
2: Como ñerito.
0: Sí, exacto. Como
2: un pelado que se cree ñero, ¿sí me entiendes? Como. No sé.
0: ¿Cómo habla un Coleto, Juli?
1: No me perdí.
2: Pues depende del lugar. Para
0: un Coleto quillero.
2: Ah, marica, o sea que hoy tenemos que irnos para el club porque.
1: ¿Y cómo habla uno que no sea Coleto?
2: No sé, normal, barranquillero.
0: Y dice, ah, está Coleto.
2: No, los barranquilleros hablan así como que culepo, tal, así es, normal. Sí,
1: pero a mí me están diciendo aquí.
0: ¿Qué dice la gente de TikTok? Sí.
1: Coleto es trabado.
0: Ah, trabajo. Bueno, oh, también. Bueno, también estoy ser. Coleto, puede ser.
2: No. Hace ¿no?
1: Juan Chori dice, eso es Coleto realmente.
0: Ah, ok.
1: Coleto es trabado, sí, sí o sí.
2: No.
0: Ah, por eso no, porque Sollado también. No, Sollado también es.
2: No. Porque yo
0: Sollado también puede ser ahí. Semana está Sollado, está Bartolo, está trabado también, pero no, también es una forma de ser.
2: Sí, no.
0: Una forma de ser, sí.
2: No es trabado, o sea, no tiene que estar trabado, ¿sí me entiendes? O sea, como
1: pero
2: que
1: sí que, ajá, le gusta, ajá.
0: Ajá, sí,
2: como
0: ajá.
2: Que está en su viaje, su cosa.
0: Todo el tiempo, ajá.
1: El término Coleto, yo voy a investigar porque aquí tenemos que ampliar nuestro vocabulario. Julio, usted porque usted es un viejo joven.
2: ¿Viejo joven? Ajá.
1: Pero pues nosotros los que sí somos viejos, de verdad, pues tenemos que entrar en la onda juvenil.
0: Ajá.
1: El término Coleto se utiliza en la costa caribe colombiana como una expresión para describir a alguien extrovertido.
0: Eso.
1: O con actitud de barrio.
0: Eso, con actitud de barrio. Muy
1: mientras
0: bien.
1: Que en Venezuela.
0: ¿En Venezuela existe el Coleto?
1: Designa al trapo o
0: trapero. Ah, claro, sí,
1: para
0: señor.
1: Para limpiar el suelo.
0: Chama, pásame el Coleto, vale. Sí, señor. Sí,
2: o sea, la mecha.
0: Sí, la mecha, sí. ¿La mecha le dicen en Montería?
2: No, en Valledupar le dicen la mecha. La trapero.
0: El trapero, sí, la mecha.
1: ¿La mecha?
0: Pero bueno.
2: Pero mire que dice que es una actitud. Yo puedo hacer una coleta.
1: Sí, ajá. De barrio, que tiene calle.
2: A mí me gusta ir a bailar en la troja, full champetica, full.
0: Se coletea. Es que a veces Juliana se coletea. Bueno, estamos hablando de los Grammy y entramos al Coleto porque Aria Vega está como artista joven, lo cual nos alegra muchísimo, pero son muchos los colombianos que están nominados, ¿no,
2: Juli? Y el Coleto Mayor, BL, también está nominado, pero mira, hay varios.
0: Carlos Vives también, sí. Coleto.
2: Mire, Karol G, que tiene 7 nominaciones, Juanes 2, Ryan Castro 2, Faith 3, BL 3, también está J Balvin, Messier Periné, Este Man, Grupo Niche, Jorge Celedón, Guzzi, Carlos Vives, Fariana Fonseca, Gracie, Orquesta Filarmónica Juvenil, Karen Lizarazo y Juan Pablo Bebé,
0: wow.
2: El mejor productor.
0: No, por espalto se pea.
2: Ay,
0: el único
2: sí.
0: Que no está, bueno, porque Cepeda se lo agarró el año pasado con su álbum Bogotá. Se ganó su Grammy ya y no hubo lanzamiento. Entonces, bueno, hubo sí lanzamiento del Big Bang, pero pues, seguramente no lo pusieron allá. Pero bueno, hay un montonón de denominados al Grammy y hay palabras, hay reacciones, tenemos reacciones, ¿no?
2: Escuchemos.
3: Bueno, paso por aquí con mucha alegría para dar las gracias a todos ustedes, a toda la gente que ha querido mi música durante tanto tiempo y a la Academia por la nominación de nuestro nuevo álbum, El Último Disco. Gracias.
0: Muy bien, el Coleto de Carlos Vives.
2: Álbum del Último Disco. Es una alegría para nosotros.
0: Carlitos Vives, que allá me lo encontré en el Cordillera, queridísimo Carlitos, un bacán, el jefe. Y también está nuestro gran amigo Fonseca, queridísimo de la casa, que nos dejó saber qué pensaba.
4: Bueno, hoy es un gran día de celebración, de gratitud, de emoción. Esta nominación como mejor álbum tropical contemporáneo para Antes que el Tiempo Se Vaya me llega al corazón, un álbum que representa el momento de vida en el que estoy, el momento musical en donde pues he tenido la oportunidad de compartir con grandes maestros y hermanos que me ha dado la música, en donde he tenido también el privilegio de trabajar con grandes compositores, productores, músicos, mi queridísimo Andy Clay y bueno, todo el equipo de trabajo que entre todos hemos construido este capítulo que se llama Antes que el tiempo se vaya. Gracias a la Academia de los Latin Grammys por siempre seguir engrandeciendo nuestro movimiento latino. A celebrar y felicidades a todos los nominados.
2: Me encanta.
0: Eso, Ponce, ese no es Coleto.
2: No, ese es cero Coleto.
1: Cero.
2: O sea, es Gomelo. Bogotano Gomelo a lo que da con Andrés Cepeda.
1: Acá me vuelven a decir los de TikTok.
0: ¿Qué dice?
1: Están muy interesados en la conversación. Coleto igual Nea. Ahí ya entramos en el territorio de Nea.
2: Ingenierito, yo les dije. Sí, sí, sí.
1: No, pero Nea, a mí también me cuesta entenderlo el Nea. No, es que para mí era, o sea, sollado o no sollado, digamos, en esa época.
2: Oígame, ay, pero déjenme escuchar un poquito.
0: A ver, con mucho gusto, no pasa, o sea, ¿qué pasa? A ver, está nominado al Grammy, oigamos.

0: Bueno, Juan Fernando Fonseca, se te quiere. Saludos desde acá a todo su equipo de management, a Carlitos Saavedra y demás. Qué bonito que estén nominados a los Grammy. Esto es la gran fiesta de la industria de la música en Latinoamérica. Oye, pero me tiene impresionado el productor, ¿no? El productor Edgar Barrera, que también está, ¿no? Está encabezando las listas.
1: El mayor número de nominaciones lo tiene él, 10 nominaciones. Pero es, como les dije ayer, sí, prácticamente colombiano, y prácticamente nos lo ganamos nosotros porque ha hecho canciones para Karol G, para J Balvin, para Maluma, para
0: impresionante,
1: Camilo,
0: ¿no? O sea. Edgar, en estos días entrevistaba a un pelado ahí para mi programa de televisión y yo le preguntaba a él que cuál era el futuro de él. Y decía, mi futuro son las regalías. Todas las canciones que produzco y que compongo me van a darme regalías toda la vida. Y eso le va a pasar a Edgar Barrera, porque como productor musical muchas veces negocian puntos de las canciones y reciben, por supuesto, la liquidación de las regalías de esas canciones que han hecho famosa a tantos artistas.
1: Mira, así como dos daticos varios.
0: A ver.
1: Por ejemplo, Fito Páez.
0: Sí.
1: Recibió dos nominaciones a los premios Grammy. Y también Rake recibió una nominación al mejor álbum de pop tradicional.
0: Ah, ok. Oye, Fariana, me parece chévere que tenga un reconocimiento, porque Fariana es la antigua, ¿cómo se llama?
1: Farina.
0: Ella era Farina antes, sí, cuando hacía urbano, ¿no?
1: Sí.
0: Ahora
1: sí,
0: se cambió a ritmo de merengue y quedó nominada como artista, mejor artista de merengue, ¿no?
1: Merengue Fariana. Bachata, sí.
0: Sí, Fariana la ha camellado full.
1: Le tocó cambiar el nombre para recibir uno.
0: Cambiar el nombre, cambiar un poco de cosas, sí, pero
1: concepto,
0: bueno.
1: Concepto, todo.
0: Todo, pero ahí está, ella siempre ha querido estar nominada a un Grammy y bueno, por fin lo tuvo.
1: Julito, que se la sabe toda, Juan Pablo Vega, productor.
0: Gran productor de muchísimas canciones de artistas colombianos.
1: ¿Como quién?
0: Ha estado con Misia Periné, ha estado colaborando, ha estado con Duplat, acaba de lanzar disco, no, además un gran bogotano, además, muy buena onda, Juan Pablo Vega se merece ese Grammy Latino porque es un productor increíble que está siempre en la jugada. Me encantan todos esos nominados. La ceremonia va a ser en Las Vegas, ¿no?
1: Sí, señor, en el MGM de
0: noviembre.
1: El 12 de noviembre.
0: Buena fiesta también. Esa es una fiesta rica,
2: ¿sí?
0: Rica.
2: Sí, ¿por qué? Buena. Cuéntenos.
0: Porque, uno llega a días previos, entonces ahí el día anterior es la fiesta de los nominados, donde todos los nominados asisten a una cena y a una fiesta que arma la Academia de los Grammy para todos aquellos. Esa noche les entregan las medallas de nominados. A todos los nominados les entregan una medalla hermosísima y su diploma de nominado. Y esa misma noche, pues las disqueras también tienen fiestas organizadas antes de los premios y pues uno va de disquera en disquera armando la fiesta, dejando uno atender ahí como nominado, y al otro día la gran fiesta de los Grammy Latinos. Y en Las Vegas, pues imagínense la fiesta que se pueden pegar en Las Vegas. Me alegra mucho por todo el talento colombiano, es un montón de gente la que está nominada. A los nuevos artistas, felicitaciones. La verdad es que es un logro que le da mucha satisfacción a uno cuando uno tiene el Grammy en la mano, el gramófono, cuando pan.
2: Eso debe ser muy emocionante.
0: Sí, es muy emocionante uno poder tener ese Grammy. Y lo que más me gusta a mí, servirme un tequila en el Grammy. Look.
2: Ah, sí. Lo ha hecho, mire.
0: En la casa tengo dos Grammys, uno que está muy bien tenedito y el otro está todo desarmado porque lo usaba de copa para tomar tequila. Entonces, de tanto de copa para tomar tequila, pues se desarmó y está como...
2: ¿Ese es de qué?
0: Ese fue el Gozo Poderoso de los Aterciopelados.
2: Ese
0: 2001,
1: o
0: sí.
1: ¿Se lo dieron a usted?
0: Fue el primer álbum. Es que le entregan como Grammy para toda la banda y para el productor también. Ah. Entonces me tocaron dos de esos a mí, afortunadamente.
2: Y el otro también fue por Gozo Poderoso.
0: Sí, es el mismo Gozo Poderoso. Los dos son Gozo Poderoso. Sí, señores, felicitaciones a los Grammy Latinos, a los nominados y a todos aquellos. Bueno, ya son nominados, ya son triunfadores. Si se los ganan, perfecto. Y si no, sigan trabajando, muchachos, que ya tienen un reconocimiento importantísimo. Así que, ¿qué? ¿Vamos a poner chévere o qué? Que lo veo ahí a Samuel. Como que no. Me dicen que no. ¿Qué vamos a poner? Esa Fonseca.
1: Bueno, se la valgo.
0: Está la canción, o sea, esta es la que antes está ahí nominada y toda la cosa, buenísimo. Antes de que el tiempo se vaya, correcto, con Juanes y Fonseca acá en la FM Plus.

Eran nada más y nada menos que Juanes y Fonseca con la canción que está nominada precisamente a los Latin Grammy en esta nueva versión del año 2026. Felicitaciones a ellos, señores. Vamos a ir a una información comercial y ya regresamos, que esto está buenísimo.

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1: En la FM Plus actualizamos la movilidad. A esta hora se presenta siniestro vial en la localidad de Suba debido a la caída de un motociclista sobre la autopista norte con calle 225, sentido norte-sur. El grupo guía y una unidad de ambulancia ya se encuentran en el punto atendiendo la novedad. Se registra alto flujo vehicular en el corredor. Se recomienda conducir con precaución, reducir la velocidad y atender las indicaciones de las autoridades en vía.
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1: 7:34 de la mañana y esta canción fue nominada al Oscar. Sí, señores, fue la número uno en los Billboard Hot 100 de Estados Unidos. Estuvo en la película Footloose. ¿Se acuerdan, plateados? 7:35 llega Let's Hear It About the Boy de Denise Williams acá a la FM Plus.

0: 7:38 de la mañana en la FM Plus, acá, Viva la Vida, en esta radio de nuestra generación. Y recuerden que ya viene el tributo a Soda Stereo, el cuarto. Uy. Soda, Me Verás Volver.
1: Buenísimo, buenísimo. Mire, yo lo vi hace unos años y me lo repito, pero realmente es atortolante, como decimos nosotros los ochenteros. Atortolante. El tipo, primero, es un clon de Gustavo Cerati.
0: Sí, tal
1: el,
0: cual.
1: El grupo en el escenario, y ni hablar la parte musical. O sea, la banda toca, es... Le quiero confesar que me parece, como experiencia, más chévere esa que el tema de Ecos.
0: Le gustó, sí, más a Villalobos el cuarto. Es que además es que puros éxitos, ¿no? Además.
1: Claro.
2: Sí, es de verdad.
1: Pero es verlos ahí. Además, como yo ya veo por Rosito, entonces no tengo problema. Porque creo que estoy viéndolos. No. Mire, por favor, los que están en Medellín, la gente en Bogotá, no vayan a perderse este show, porque de verdad van a revivir un concierto de Soda Stereo. Es increíble.
2: Ay,
1: esto es octubre 20...
0: octubre 23 en Bogotá, en el Teatro Royal Center, y 25 de octubre en el Teatro Pablo Tobón Uribe de Medellín, el cuarto Soda.
1: Esto es boletas en mitaquilla.com.co, creo,
0: eso es,
1: ¿cierto?
0: Correcto, sí señor, en boletas en mitaquilla.com.co ya están a la venta y ya pueden asegurar la boleta para ir a recordar todos esos éxitos de los Soda Stereo. Lo van a ver, como dice Villalobos, yo creo que es el que más se parece a Gustavo Cerati de todos los tributos.
1: ¿Puede ser
0: que
1: este
0: hay
1: tipo?
0: Sí, es impresionante, la verdad, es muy bueno. Lo vi en el Estadio El Campín en un concierto, el concierto fue increíble. Y Paola, mi esposa, que rehacía esas cosas, pues dice, no, como Gustavo nunca, no sé qué, cuando los vio dijo, ay, están divinos, queridísimos, se tomó foto, toda la cosa, porque la verdad es que lo hace muy bien y son súper buena onda. El cuarto Soda, noviembre, en octubre 23 y octubre 25 en Bogotá y en Medellín estará. Por eso vamos a recordar un poquito, vamos a trasladarnos, a transportarnos a lo que será esa noche con este Juegos de Seducción en vivo de Soda Stereo aquí en la FM Plus.

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1: 7:44 de la mañana acá en la FM Plus. Viva la vida, señores. Y vamos a hablar tres noticias express cortos de películas que están pasando. ¿Qué es lo que está sucediendo en el mundo del cine? Cuente, Villalobos.
2: Yo le tengo una como de película, aunque no fue una película.
1: A ver.
3: ¿Qué pasó?
2: La pasé de película. Es que no tengo nada para contarle de películas, pero. Oiga,
1: ¿Dónde?
2: Le quiero decir que me invitaron ayer. Más allá uno de ser hincha de qué equipo de fútbol, fui a ver ayer el partido de Nacional contra el Inter de Bogotá.
1: Ok.
2: Y el debut de James Rodríguez.
3: ¿Y qué tal?
2: De película.
1: De película, ah.
2: Sí, de verdad, muy emocionante, ¿sabe?
1: Sí, claro, es una estrella mundial, por supuesto.
2: No, fue muy emocionante y el estadio gritando, James, James. Yo creo que él, ahora, tiene 34, 35 años. Y yo lo vi al tipo jugar, mejor dicho.
1: Corriendo la cancha.
2: De hecho, el primer gol, de alguna manera, el segundo y el tercer gol fueron asistencias de él. El segundo gol que hace Nacional, el hombre se enreda con un del equipo contrario, cae al piso, pero el tipo estira el pie y lo patea un puntapié desde el piso y le cae un jugador de Nacional que hace el pase y hace el gol.
1: Ah, bueno.
2: Luego el tercer gol en el último segundo del partido, ya cuando iban 2-2 y ya eso iba a quedar así.
1: Sí.
2: James coge, centra y como con la mano se la pone en la cabeza al otro de Nacional y tenga el 3-2.
1: Vea.
2: No, muy emocionante. Como de película, repito, aquí más allá de quién es uno hincha o esto, le dieron el debut a James
1: muy bien.
2: En Bogotá.
1: Esa es la película de la semana, la que acaba de contar Villalobos.
2: Por lo menos la de esta media mañana.
1: Sí, sí, muy bien, muy bien. Yo les voy a contar de una película que no ha salido y parece que no va a salir porque ¿cuál? Se robaron el máster de las oficinas de Netflix. Una película que se llama Fortitude de Nicolas Cage, nada más y nada menos. La dejó para que la analizaran y le dijo: venga, ahí les dejo el máster, por favor, vean la película y borran los archivos porque esto es una copia exclusiva. Pues a la semana lo escribió Netflix diciéndole que se habían robado un paquete digital y dentro de ese paquete digital estaba la película de Nicolas Cage. Pues el productor le clavó una demanda a Netflix por $103 millones por haber perdido esta película, estos discos duros. Es una película que trata sobre la Segunda Guerra Mundial. Fue $105 millones es la demanda que tiene la puesta multa contra Netflix. Sí, señor, una demanda. Ay, porque a ver, ¿dónde está la película? Copelo, cuéntame.
2: Habla en este momento algún personaje por ahí, debe ser algún latino, y que abran esta maleta, este disco duro que tendrá. No, ni idea, bote esa vaina. Yo quería
1: venga, borre y grabamos ahí lo del cumpleaños de la niña. Juliana, cuéntame del séptimo arte que tenemos.
3: Mire, ¿cómo le parece que el Vaticano está buscando conseguir su primera nominación a un Oscar con el cortometraje documental que han realizado, que se llama Green Lava, que fue producido por Vatican News, Radio Vaticana y Vatican Media? Es un documental de 39 minutos que, bueno, digamos que cuenta la historia de un joven que sufre una enfermedad que le afecta los músculos. Esta película, bueno, este documental va a ser presentado entre el 18 y el 24 de septiembre en el

0: Lumiere Music Hall, solo por esas fechas, para que se presente ante la academia. Pero, okay. Digamos, si nosotros lo queremos ver, tenemos que esperar hasta el 14 de marzo del próximo año.
1: Ah, ok, ok. ¿Y el acopelo?
2: Valor de la entrada, 3 Padres Nuestros, 4 de Marías.
3: Mire, a ustedes les tocó en 1996, de pronto, esta canción. ¿Se acuerdan? Oigan.
2: Buenísima.
1: Claro.
2: Uy, por favor, ahorita la ponen completa. Me encanta.
3: Bueno.
2: Eso era de, ¿cómo se llamaba?
1: Underworld.
3: Exactamente.
2: Sí, sí, pero la película era
3: Trainspotting.
1: Claro, buenísima la película también.
3: Era pesadísima. Pesada,
1: sí, sí.
3: Sí, eso fue.
1: Sí. Fuerte, fuerte.
3: Una película fuerte porque era la historia de un grupo de jóvenes que eran adictos a la heroína.
1: Adictos, sí.
3: Y mostraban escenas muy de sus viajes y de sus drogadas.
1: Crudas.
3: Bien crudas.
1: Sí, exacto. Sí, sí.
3: El director de esa película es un tipo que se llama Danny Boyle, que se llevó todos los aplausos con Trainspotting porque obviamente fue una película que marcó la historia del cine, sobre todo en ese momento. Y resulta que este tipo acaba de hacer otra película que se llama Ink. Es una película que habla de Rupert Murdoch, el mismo de el que inició The Sun, el periódico este, que es uno de los periódicos más importantes en Inglaterra. Bueno, es la historia de él y los inicios de The Sun. Pero hasta ahí todo bien. Se presentó en el Festival de Cine de Venecia. Julio, lo aplaudieron, ¿no? Que lo máximo, que la historia buenísima. Hasta que de pronto alguien dijo, venga, pero esos ratones que están corriendo por ahí en la redacción de The Sun, ¿son de verdad? Y otro dijo, no, no son de verdad, eso es inteligencia artificial. Y varios actores empezaron a decir, no, no, pero espere, y esas fotos que salen ahí animadas, eso también es inteligencia artificial. Bueno, pues esto se le fue hondo al señor y él tuvo que admitir que sí usó inteligencia artificial para unos 30 segundos de la película, pero es... A ver, solamente los usó para animar unas fotos históricas de Margaret Thatcher que aparece en la película.
1: Sí.
3: Y esos elementos visuales que son secundarios, como los ratones corriendo por la...
2: ¿Y cuál era el problema? O
1: sea, no se haber puede utilizado usar la inteligencia artificial.
3: Claro, entonces él dijo, pero venga, ¿cuál es el problema?
1: Sí.
3: Si es que esto hoy en día es una herramienta que podemos utilizar todos.
2: ¿Y entonces?
3: Bueno, entonces es que con esto están diciendo que probablemente se le va a dañar incluso la nominación, en caso de que la tenga, a los premios Oscar, por todas estas peleas que hay. Por ejemplo, Guillermo del Toro, un cineasta, y otros referentes están diciendo, negamos que esto suceda en la industria del cine, no usemos inteligencia artificial. Y además recuerde que hay un conflicto laboral ahí complejo de Hollywood, una huelga entre guionistas y actores que estaban diciendo, vengan, no usemos inteligencia artificial en las películas. Y ya sale Danny Boyle a decir, no, me da mucha pena, pero esto va a seguir pasando. Es una herramienta que nos funciona sobre todo para efectos visuales y mucha gente la va a empezar a usar. Pero se puso sobre la mesa el debate de si esto es ético o no es ético. Pero mucha gente criticándolo.
2: La ironía de las vainas, ¿no? En Trainspotting, ahí sí aplausos, pues porque era pepero. Pero en esta, por inteligencia artificial, ahí sí no.
1: Porque sí, porque Trainspotting es una película coleta, señor.
3: Sí,
1: una película
3: coleta.
2: Pa colinos.
1: Pa colinos, sí.
2: Oiga, no, pero sea colino por real.
1: Uy, pero ¿cómo que no? 7:52. Oye, lástima porque este actor ya, este director ya había ganado premio Oscar con Slumdog Millionaire.
3: Ah,
1: ¿se acuerdan esa película?
2: Ah, ¿ese era el de Slumdog Millionaire?
1: Exacto, en el 2008 ganó el premio Oscar y Globo de Oro y todo lo demás.
2: Una pregunta, ¿ustedes vieron ya 100 años de soledad la segunda temporada?
1: Sí, señor.
2: Una pregunta, ¿ahí hay inteligencia artificial?
1: Pues sí, ahí en las mariposas amarillas.
3: No hay ahí la cola,
2: no
3: sé, de cerdo.
2: No, y en la casa, en un momento, hay mucha vaina que yo decía esto.
1: Yo creo que, por ejemplo, en la inundación, que es cuando se abre la puerta y entra toda esa
2: ¿cierto?
1: Agua, yo creo que sí, yo creo que ahí hay inteligencia artificial. Y en las mariposas amarillas también, que aparecen por ahí también hay, pero de resto, no, de verdad no vi mucho. Pero sí, debe haber, hay que averiguar un poquito cuántos.
2: Con Margarita Rosa hay inteligencia, sobre todo artificial.
1: 7:53 de la mañana y nos emocionamos con Underworld, Born Sleepy, dijo Villalobos. Vamos a ponerla completa, sí, señores. Llegan acá a la FM Plus.

0: 7:56 de la mañana, estaban sonando los Underworld acá en la FM Plus.
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0: 8:01 de la mañana y es momento de un resumen informativo acá en la FM Plus.
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2: Son las 8 de la mañana en punto y estas son las noticias de la hora en la FM Plus. El gobierno advierte que podría declarar la emergencia nacional si se agravan los efectos del fenómeno del Niño. El ministro de Agricultura, Indalecio Dangond, hizo la advertencia desde el Valle del Cauca. También les contamos que se reactivan los servicios no urgentes para los afiliados de Cosalud en varios hospitales luego de que las EPS comenzaran a pagar parte de las deudas que mantienen con las instituciones. En Cartagena, el Hospital Universitario del Caribe también retoma hoy la atención a esos pacientes. En noticias del mundo, el Congreso de Bolivia aprobó hoy en sesión pública la ampliación por 90 días más de un estado de excepción que comenzó en junio entre la preocupación oficial de la reanudación de protestas antigubernamentales. Hablamos de los deportes. Colombia enfrenta hoy a Polonia en los octavos de final del Mundial Femenino Sub-20 en el estadio Beisko Bielá desde las 11:30 de la mañana a partir de la hora colombiana. La tricolor avanzó como tercera del grupo E. Finalmente, en noticias del entretenimiento, Elvis Crespo prepara un nuevo álbum de 13 canciones con el que busca acercar el merengue a las nuevas generaciones. Yo soy Juan Pablo Latorre y este es un reporte de la FM para la FM Plus.
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0: 8:03 de la mañana. Y esta dupla me encanta, el aporte de cada uno. Ellos son Santana y Maná y su canción Corazón Espinado acá en

0: 8:07 de la mañana. Estamos en Viva la Vida de la FM Plus, saludando a todas las ciudades con las que estamos conectados hoy y a la gente en TikTok también que está participando activamente de todos los temas de esta mañana. Y un tema que está ahorita todo el mundo comentando, ¿qué pasó? Porque yo creo que nos está cogiendo también de sorpresa a la humanidad, es el tema de la inteligencia artificial, que todos aquellos, los dueños de las grandes aplicaciones de IA, están asustados. Están asustados porque sienten que la IA ha crecido y se ha desarrollado muy rápido en comparación con lo que tenían pensado que iba a pasar con la inteligencia artificial, ¿no?
1: Pues, no, o sea, se les fue saliendo de las manos de a poco, ¿no?
0: Sí, porque digamos que antes de que saliera la IA, ellos habían como que habían hecho promesas de algo que iba a pasar, por ejemplo, que el pensamiento lógico perfecto, que se prometía que la IA iba a estar libre de sesgos emocionales humanos, fatiga o irracionalidad, o resolución de problemas complejos. Los pioneros de los años 50 creían que una máquina inteligente podría resolver en pocos años problemas matemáticos. Eso, resolución de problemas complejos, es pues rapidísimo que apareció y quedaron impresionados porque, por ejemplo, con herramientas como la IA, como AlphaFold, resolvieron el plegamiento de proteínas, que era un misterio biológico de 50 años. Y con la IA tal. Y lo que pasa, mi querida Copelo y mis queridos oyentes, es que viene la superinteligencia artificial. Eso es el próximo producto que traen estas compañías. Entonces, ellos mismos han dicho, ey, vamos a parar un poquito esta aceleración de la inteligencia artificial porque se nos, más o menos se les está saliendo de las manos, porque crearon una, digamos que un ente que se está alimentando rápidamente de todo el conocimiento que está en la nube y ha causado sensación. Por eso el llamado de todos, espérense un momento con el tema, si están hablando ya de superinteligencia artificial, Copelo, es que ya la deben tener diseñada y lista. Obvio. Y preparada, ¿no?
1: Es que todo viene del testimonio de Jacob Coxon, no sé si vieron eso. Él trabajó durante 3 años en OpenAI, trabajó en Anthropic también, es ex investigador de estas dos empresas, y antes de renunciar, o bueno, no, cuando renunció mejor, empezó a hablar sobre los peligros inminentes de la inteligencia artificial. Él lo dijo en una entrevista que le hizo en la BBC y que ahí contó que las dos empresas están trabajando hacia esa superinteligencia artificial, y el tema no es que lo estén haciendo, sino que lo están haciendo de manera muy irresponsable. De hecho, dijo que algunos colegas tienen mucho miedo de los riesgos graves que puedan manifestarse en los próximos 2 años. O sea, es que esto va a toda velocidad.
0: Es que dicen que la inteligencia artificial va a superar a la inteligencia humana a principios de 2027. O sea, ya.
1: Sí, o sea, no, muy complejo ya. Esto de todo lo que. Es que no, y de hecho, este señor Coxon no es el primero ni es el único. También hay otra gente que ha salido de ahí, que ha trabajado ahí, que también ha dicho como, uy, esto está bien difícil, es complejo. Si ustedes quieren conocer lo que dijo puntualmente Jacob Coxon, busquen en YouTube entrevista a Jacob Coxon, BBC, o lo pueden seguir en X como @HilbertSpayes, y él ahí hizo un hilo contando cómo había sido su experiencia en OpenAI, en Anthropic, y lo que él vio y lo que él cree que va a pasar.
0: Todo el mundo dice, no, la inteligencia artificial va a acabar con el planeta. No, la inteligencia artificial no va a acabar con el planeta. Pero un loco que exista por ahí sí puede utilizar la inteligencia artificial para crear armas. Es o que,
1: no sé, Julito.
0: De eso este se trata la serie Pluribus, sí, más o Pluribus. Menos de eso, sí,
1: recomendadísimo. Eso dice este tipo que al final estas empresas sí están jugando con nuestras vidas. Porque el futuro de la inteligencia artificial será una superinteligencia que va a ser capaz de hacer todo por sí misma, capaz de mejorarse a sí misma, y que terminará al final pues, como tragándose a la humanidad. No, no se ríe, a mí me da miedo, se lo juro.
0: No, es que a mí me da risa como los jóvenes de hoy en día usan la inteligencia artificial porque la usan para todo. Para todo es para todo, hasta problemas sentimentales, inversiones, decisiones.
1: Yo ahora le decía que no es el único el señor Coxon, también hay otro desarrollador de inteligencia artificial que se llama Samuel Marx, y él dice que sí, probablemente la inteligencia artificial podría causar la extinción humana, y si no nos vamos más allá, sí podría tener unos resultados muy graves la superinteligencia en nuestra sociedad. Y además, otra cosa que es miedosa, que además lo dijo, lo confirmó este señor Marx, cuanto más alto es el cargo del empleado dentro de la empresa, ya sea OpenAI o Anthropics,
0: sí,
1: más es la preocupación. Y si se da cuenta, esta gente por lo general lo que dicen es, por favor, no usemos más inteligencia artificial, y son los que hicieron la inteligencia artificial.
0: Ahí sí, mataron al tigre y se asustaron con el cuero, señores, porque lo que se viene, porque ellos ya saben la superinteligencia artificial hasta dónde puede llegar, porque puede llegar a corregir sobre la marcha, por ejemplo, decisiones que se están tomando y que nadie ha pedido que corrijan, pero eso puede pasar. Pero fíjese, la inteligencia artificial había, antes de crearse, había tenido unas serie de promesas, ¿no? Como la traducción en un idioma universal, eso ya está cumplido. A la inteligencia artificial le puedes hablar en cualquier idioma y te contesta inmediatamente como una conversación humana, eso no tiene duda. Resolución de problemas complejos también está cumplido. Automatización del trabajo pesado, pues ya las fábricas y las logísticas están altamente automatizadas, pero la IA ha avanzado más rápido que en esa automatización del trabajo, y pues falta es el trabajo pesado, la verdad. Exploración espacial autónoma, ya los aviones, las naves que están en el espacio
1: también
0: se ayudan con inteligencia artificial para poder continuar su viaje, o sea que está parcialmente cumplida. Pensamiento lógico perfecto, eso está incumplido, lejos de ser puramente objetivas, porque las inteligencias artificiales actuales a veces sufren de alucinaciones, ¿no les ha pasado? A mí me ha tocado corregir y le digo, hey, me está dando un dato falso, y me pide disculpas. Sí, tienes toda la razón. Perdóname, dice ella. La era del ocio, o sea, la inteligencia artificial, digamos que prometía que con esa automatización la jornada laboral se iba a reducir y íbamos a tener como una sociedad más dedicada al arte o al descanso. Eso todavía no ha pasado, afortunadamente, y el mercado laboral todavía, la inteligencia artificial no ha tenido ese efecto. Así que, señores,
1: sí,
0: mucho cuidado con la inteligencia artificial, porque es que es lo que yo digo, los muchachos de hoy en día sí usan eso para todo. Mira, le voy a dar un ejemplo. Los Ácido Pantera, que tuvieron una gira ahorita por Europa, había un festival al cual Juan por Dios quería ir, que era el Lowlands en Holanda, un festival famosísimo que hay en Holanda, y le preguntó al ChatGPT, que él tiene ya, digamos, adiestrado, le dijo, hey, yo quiero ir al festival Lowlands, ¿qué debo hacer? Le contestó el ChatGPT, he revisado tus emails y he encontrado que en algún momento tu manager habló con el director de Lowlands a través de un correo, el cual ya tengo. ¿Quieres que te redacte el correo que le debes enviar a este señor para lograr el toque? Le dijo que sí, se lo mandó en tres opciones. Escogió una opción, se lo mandó al director del festival y fue contratado Ácido Pantera para el festival.
1: Uh-huh.
0: Así. Tal cual. Esos son los tipos de usos que le dan hoy en día a la inteligencia artificial y que pueden, también hay que sacar el provecho de una manera positiva y pues no estar como tan asustado. Depende del uso que le dé la humanidad. Ojalá no sea la misma humanidad la que se entierra el puñal. 8:16 de la mañana.
1: Está difícil.
0: Por eso la gente del cine está preocupada también, lo que decíamos ahora, que la inteligencia artificial. Pues yo creo que están cerrando la puerta porque saben, si abren la puerta,
1: mire,
0: en Hollywood
1: rápido,
0: se va a volver un problema.
1: De eso
0: serio.
1: Del cine, yo creo que hay que hacer una aclaración muy rápida, Julito, porque sí, a Danny Boyle le echaron tomates, pues, y lo criticaron por haber usado inteligencia artificial durante 30 segundos en su última película. Y había gente aquí en TikTok que me escribió, sí, pero ¿y los efectos especiales? Es que son dos cosas diferentes. Los efectos especiales se usan en el cine desde hace muchos años y se basan en reglas o en herramientas, en capturas físicas que están controladas por humanos. O sea, es un efecto que hace el humano con ayuda del computador. Pero la inteligencia artificial no, la inteligencia artificial genera, predice y automatiza un contenido de forma autónoma, porque lo ha aprendido de millones de datos. Y además, pues es gratis.
0: Es gratis.
1: Diga, gratis entre comillas, sí, ¿no? Sí, comparado con los efectos especiales.
0: La generación que lo hizo posible, también llegamos a la inteligencia artificial y también vamos a sobrevivir a la inteligencia artificial. Así que, señores, esto no se acaba hasta que se acaba. Eso nos dice Lenny Kravitz. It's in over till it's over. Acá Lenny Kravitz en la FM Plus.

0: 8:25 de la mañana, y cuántos recuerdos no trae esta canción, Please Don't Go, de los KC and the Sunshine Band. Pues tengo ese acetato allá en mi casa. ¿Qué? Sí, me encanta. Los KC and the Sunshine Band. Y es un jueves de TBT, y con esta canción, muchos recuerdos, pues aquí le traemos esta sección de ¿Usted no sabe quién fui yo? Acá en la FM Plus. Hey, perdón. ¿Usted no sabe quién fui yo? Sí, señor, hey, perdón, usted no sabe quién fui yo.
1: O sea, ¿quién fui yo?
0: Esto es muy sabroso, la verdad. Vamos a poner un pedacito de una persona hablando.
1: Ajá.
0: Y hay que identificar el personaje. ¿Quién fue ese personaje? La gente de TikTok está atenta, atentos allá en la FM Plus, señores, porque les vamos a poner de nuevo, si estás llegando, aquí en la FM Plus tenemos pasatiempos que son divertidos, como este. Usted no sabe quién fui yo, y suena así, a ver quién es.
2: Su vida está en peligro. Lo reconstruiremos.
0: ¿Lo reconstruiremos? Eso me suena como biónico, por allá, ¿o qué será? Va de nuevo.
2: Su vida está en peligro. Lo reconstruiremos.
0: Su vida está en peligro. Lo reconstruiremos.
1: Aquí el abuelo del prompt ya dijo algo.
0: La gente de TikTok ya se está manifestando.
1: El abuelo prompt dijo una cosa y Omita Luz dijo otra.
0: A ver, ¿qué han dicho? ¿Qué han
1: dicho? La mujer biónica o el hombre nuclear.
0: Pues no es la mujer biónica, no es la mujer biónica.
1: ¿El hombre nuclear?
0: Por ahí está la vuelta, sí, señores.
1: Andrew dijo Robocop.
0: Es la voz de la serie El hombre
1: ¿De dólares?
0: No, El hombre nuclear, sí.
1: Sí, el hombre de
0: los 6 millones de dólares. Pero sí, están bien la gente de TikTok. Mira, volvámoslo a oír.
2: Su vida está en peligro. Lo reconstruiremos.
0: Ahí esconden cuando reciben al.
1: Pero estoy perdida. ¿Qué es? ¿Una serie?
0: ¿Una serie?
1: ¿Cómo se llamaba?
0: El hombre nuclear. Ajá. Que es un hombre que sufre un accidente que prácticamente lo deja destruido hasta astronauta. Y entonces, con la tecnología del momento, de esa época, pues lo reconstruyen y hacen un hombre nuclear. Imagínate. Como decir un androide, como decir un robot de hoy en día. Una mezcla de humano con tecnología. Ya. Esa era, usted no sabe quién fui yo, esa era la voz
1: de nuclear.
0: Del hombre nuclear, señores. La gente de TikTok, saludos, mandémosle saludos allí a la gente de TikTok, Copelo.
1: Don Fulgencio, Marisela Martínez, Miriam Martínez, J.H. Jairo, Víctor Ramírez, Mauricio Calvete, Yeye, Diana La Rota, está Juan Chori, está Tamales en París, Camacho Liz, está Víctor Ramírez 6.
0: Un montón de gente en TikTok, en @lafmplus. Usted también puede hacer parte de esa comunidad.
1: Juan Cor 1, Jairo Antonio Guari también. Un abrazo para todos.
0: Ah, bueno, muy bien. Recuerdo, William del 868, el que me transportó ayer, dijo, hermano, mande saludos, por favor.
1: Ah, un abrazo para
0: saludos. Él. El hombre, fue chévere el viaje, porque de aquí a mi casa estuvimos hablando de la Keops, de Coco Loco, de toda esa.
1: Felipe ese parche Ríos, rumbero. Perdón, Felipe, señora. Ríos nos escribe, saludos desde Kuwait.
0: ¿Desde Kuwait?
1: Felipe Ríos en TikTok, sí señor.
0: Saludos, somos universalmente, nos oyen universalmente acá en la FM Plus. Saludos a todos, señores, y si no han descargado la aplicación de RCN Radio, háganlo, que está buenísima para tener toda la información de esta cadena radial cuando y como quiera. 8:30 de la mañana, señores, avanza esta mañana del jueves 17 de septiembre y vamos a una información comercial importante y ya regresamos.
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5: 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En la FM Plus actualizamos la movilidad. A esta hora, unidades de tránsito realizan maniobras de agilización del tráfico en la intersección semafórica de la avenida Calle 13 con carrera 68E. En el sector se registra flujo vehicular medio-alto. Se recomienda conducir con precaución, atender las indicaciones de las autoridades y mantener la paciencia durante el recorrido.
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2: 8:35 de la mañana y llega la reina de las discotecas y de las pistas de bailes. Y señores, ella es Donna Summer y su canción Love is in Control acá en la FM Plus.

0: Vamos.
1: Sí, señores, vamos ganando. Vamos celebrando acá en Viva la Vida de la FM Plus. Como dice, los Ácido Pantera están que celebran. Y la verdad es que nos ha ido muy bien en los Juegos Suramericanos que se llevan a cabo en Santa Fe, Argentina. Ayer Ángel Barajas aumentó su cosecha de oros en los Suramericanos, confirmando que pues él es la figura del país realmente. Ganó su tercera medalla en la gimnasia artística de los Juegos Suramericanos. Colombia está en el tercer lugar después de Brasil y Argentina, con 26 medallas de oro, 23 de plata y 17 de bronce. Gran actuación de la selección de atletas colombianos que están en Argentina. En el triatlón, la colombiana María Velázquez se quedó con el primer lugar en el sprint, con tiempo de 59 minutos 50 segundos, y la verdad fue una gran medalla. Al cierre de la jornada, Colombia iba tercera. Muy bien, ánimo Colombia en Santa Fe. Dairo Moreno también ayer celebró su cumpleaños con tremendo gol. Samuel, celebre ahí. El 11 Caldas le ganó al Tolima 1-0 con gol de Taquito, de Dairo Moreno. Chévere que uno esté de cumpleaños y además se pague un gol así todo adornado de Taquito en la ciudad de Manizales, jugando de local. Qué celebración de cumpleaños tan bueno el de Dairo Moreno. James Rodríguez volvió a jugar, como hablamos aquí con Villalobos, que lo vio jugando contra el Inter de Bogotá, y le fue bien, la verdad, la fue bien. Puso goles a todos los jugadores de su equipo. A eso lo llevaron, a goleador, a poner el pase gol, etcétera, y ayer lo hizo muy bien. Se ve muy feliz al queridísimo aquí. Juan Guillermo Cuadrado está muy contento de llegar al equipo de Millonarios.
2: Pero todavía no puede jugar porque tiene tarjeta roja, ¿no?
1: Sí, tiene dos fechas. O sea que hay que esperar dos fechas para que el pobre Juan Guillermo Cuadrado juegue. Y hoy, atentos, que la selección femenina sub-20 se juega el partido crucial.
2: ¿Hoy?
1: Contra Polonia.
2: Polonia,
1: el país
2: mundial.
1: Sede en el Mundial Sub-20 femenino. El que gane ahí pasará a cuartos de final y se va a tener que enfrentar al ganador de Inglaterra contra Nigeria. Así que.
2: Y hablando de mujeres.
1: Eso está ahorita. Atentos en RCN Televisión, que la transmisión viene a las 11:30. Sí, sí, señor.
2: Y hablando de mujeres, hoy hay clásico aquí en Bogotá.
1: ¿Ah, sí?
2: Santa Fe. Millonarios, a partir de las 7 de la noche, lo pueden ver por Win Sports. Son ya las semifinales de la Liga Betplay Femenina 2026.
1: Clásico. Y en Bucaramanga también vuelve a jugar hoy de local, después de 45 días que no visitaba el Américo Montanini. Pues bien, va en

pendiente y está listo para enfrentarlo, dice su capitán Alejandro Falla, el equipo. Vamos con todos, Colombia, seguimos ganando. Así que, como Barcelona ayer le pegó una goleada en el Camp Nou al Racing de Santander, 7-2. Siete goles clavó el Barcelona a 2, y también el Atlético de Madrid le ganó 4-0 al Osasuna. Eran los deportes acá en la FM Plus. Eso, me gustó esa canción. 8:44, es jueves. Last night at DJ Save My Life, dice In Deep, aquí en la FM Plus.

0: 8:48 de la mañana acá en la FM Plus.
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3: 8:49 de la mañana y hablando de nuestras ciudades, de nuestra Bucaramanga, Cali, Medellín. ¿Qué pasará en esas ciudades? En Bucaramanga será la sede del Congreso de Expocotelco, gran encuentro de la hotelería del país. Tendrá el 29 y 30 de octubre. Se van a tratar temáticas de innovación y relacionamiento en esta edición número 32 del Congreso Nacional de la Hotelería y Expocotelco 2026. Será en el Centro de Convenciones Neomundo en Bucaramanga. Más de 1.200 empresarios, líderes gremiales y actores del sector turístico nacional e internacional estarán en esta bellísima ciudad de Bucaramanga.
4: ¿Y qué les parece si nos vamos para Medellín?
3: ¿Qué pasó en Medellín?
4: En Medellín hay una experiencia que me parece maravillosa, es inmersiva y lo que hace es que transforma obras de arte de Rembrandt, de Monet, de Renoir y de otros artistas muy impresionantes, muy tradicionales, y lo que hace es que mediante unas proyecciones que además le meten animación, luces, sonido, wow, todo envolvente, pretenden exponerlo ante la gente, y esto será hasta el 2 de noviembre en Los Molinos Centro Comercial. 50 obras distintas en este formato de arte inmersivo para que todos, sobre todo los paisas, bonita, se acerquen al mundo del arte.
3: Bonita experiencia, está chévere eso en Medellín. ¿Y en Cali?
5: Bueno, y en Cali se están preparando para la edición 21 del Festival Mundial de la Salsa.
3: Uy, uy, uy, sabor, esa clave, como dice Cali.
5: Competencias de baile, presentaciones de orquestas, talleres, actividades culturales, todo esto, por supuesto, con el fin de promover la cultura salsera en Colombia. Con tal. Ay,
3: qué rico ir a Cali a acompañar a los caleños allá en esta etapa de recuperación, de reconstrucción, activos, y la salsa, por supuesto, es un ingrediente increíble que le aporta Cali al mundo, la capital mundial de la salsa, señores.
5: Vamos, pero un poquito así como de fondo de Nietzsche, ¿qué? Ya que están nominados al Latin Grammy.
3: Sí, ya que están nominados al Latin Grammy y que tienen ahorita el certamen de la salsa en Cali.
5: Que la rompieron en Cordillera, ¿no?
3: En Cordillera, fue una locura ver a las 35 o 40 mil personas todas caminando al escenario a ver, yo decía, ¿pero qué está pasando? ¿Quién viene? ¿Vi la programación? Nietzsche. Todo el mundo para Nietzsche. ¡Súbele ahí, DJ, súbele!
5: Quedé.
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3: Juliana Javi canta en TikTok. Y baila también, baila.

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1: ...8:53 de la mañana y el túnel del tiempo nos lleva al año de 1980... cuando salió al mercado el famoso cubo Rubik y se popularizó el videojuego de arcade de Pac-Man.
2: Ah, para jugar Pac-Man.
1: Sumar ahí a jugar Pac-Man era una sensación, ¿no? Podía estar horas jugando Pac-Man.
2: Señorita Colombia, Nini Joana Soto.
1: Sí, señor. ¿Novio?
2: Señora.
1: Julio César Turbe. No. Se estrenó en los cines la película Star Wars, episodio 5, El Imperio Contraatacan. Y la banda británica Iron Maiden publicó su primer álbum de estudio homónimo. Y como decíamos ahora, así suena el año de 1980 en el túnel del tiempo.
2: ABBA, Gimme, Gimme, Gimme. Ambrosía, Biggest Part of Me. Bette Midler, The Rose. Billy Joel, It's Still Rock and Roll to Me. Blondie, Atomic. Perdóname, perdón. Camilo Sesto, Perdóname. Irene Cara, Fame. Christopher Cross, Ride Like the Wind. Upside down, boy, you turn me inside out. Diana Ross, Upside Down. Donna Summer, On the Radio. Dr. Hook, Sexy Eyes. Fleetwood Mac, Sarah.
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2: Francis Cabrel, La quiero a morir. Gary Newman, Cars. Olivia Newton-John, Xanadu. Pat Benatar, Heartbreaker. John Lennon, Starting Over. Kool and the Gang, Ladies Night. Lip Sync, Funky Town. Pop music. Michael Jackson, Rock with.

0: Station Stump. The Cure, A Forest. The Police, Walking on the Moon. The Rolling Stones, Emotional Rescue. The Sugar Hill Gang, Rapper's Delight. The Whispers.
1: 8:59 de la mañana acá en la FM Plus. Bogotá se despide de Medellín. Los queremos un montón. Cali, estamos con ustedes. Bucaramanga, qué rico estar allá. Tenemos que ir a visitar estas ciudades, niña, ¿no?
2: ¿Cuándo? ¿Es el que manda?
3: Es que diga
1: por,
3: ya.
1: Por favor, queremos ir a visitarlos y estar con ustedes.
2: Invítenos.
1: Les deseamos un feliz jueves y mañana temprano nos volvemos a oír aquí a las 6 de la mañana en Viva la Vida de la FM Plus.
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1: 9 de la mañana y llegan los Caifanes. No dejes que acá la FM Plus.

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1: Ay, no, es ahora.
2: 9:04 de la mañana. Tranquila, Juli, tranquila, ya, Copelo. Yo estoy bien, estoy.
1: No, no, la canción dice así.
2: No, ya viene el mes de octubre y con el mes de octubre.
3: Tiene algo detrás. No,
2: es que no quiero ni mirar para atrás.
3: Julio, pero tiene algo detrás.
2: ¿Sí? ¿De qué tengo? No, en TikTok ahí están viendo ustedes todos estos monstruos que llegaron a la cabina de la FM Plus porque llegó el mes de octubre.
3: Que se les pega lo malo,
2: mira. Con el mes de octubre llega. Con el mes de octubre llega el terror. Terror al parque, Juli. ¿Al parque? ¿Cuál parque? A Mundo Aventura, señores. Y por eso está con nosotros Edwin Rodríguez, el vocero de el Mundo Aventura, para que nos cuente esta temporada que viene de terror al que dicen en TikTok.
3: Ay, no, a ver, se ahí le está. Metieron los locos. ¿Qué es eso? Se están metiendo a los comunes.
2: Nos cayeron. Edwin, bienvenido a la FM Plus. ¿Cómo vamos? No, ¿cómo sí, es el concepto ese de terror al parque? Seis, ya no sé. Sexta temporada de Terror al Parque, cuéntanos.
4: Así es, pues de antemano agradecerles esta maravillosa invitación y contarle a todos nuestros oyentes que Terror al Parque 6 en Mundo Aventura apenas despierta. A partir de mañana, 18 de septiembre y hasta el 1 de noviembre, okay. Terror al Parque 6, una versión que esta vez está realmente espeluznante, escalofriante y maravillosa.
3: Pero yo quiero saber qué es lo que va a pasar, o sea, cuéntenos. Si alguien va, ¿con qué se va a encontrar? Así como para que se vaya anticipando.
4: Bueno, miren, nosotros hemos tenido un año preparando toda esta temporada y esta vez tendremos 8 estaciones de terror. 8 estaciones en las que definitivamente los nervios van a crisparse y van a quedar de punta. Pero además está la diversión de nuestras 15 atracciones,
2: claro,
4: de mayor impacto. Y nuestra zona de comillas, tendremos personajes itinerantes, son más de 60 personajes en todas nuestras calles y nuestros exteriores.
2: ¡Con pelo!
4: Y adicional, aquí estamos ya entrando en escenas de terror. Y bueno, y todos nuestros aliados de alimentos y comidas que, claro, bien están allí.
1: Claro. Bueno, yo les quiero confesar que he ido a varias de estas ediciones. El año pasado me sorprendió porque había nuevos espacios y tuve la oportunidad de entrar y de verdad que es una locura. O sea, es muy divertido, sobre todo para las personas que no sufren como de temor, ver a las otras personas asustadas. Es buenísima la experiencia. Pero como dicen, también tener la oportunidad de estar en las otras atracciones. Entonces, ¿cómo es el plan? O sea, uno llega y puede mezclar, o sea, uno compra un paquete donde mezcla los espacios de terror, de Terror al Parque y las atracciones normales.
4: Este fin de semana tenemos un precio muy especial y es que nuestro pasaporte de terror tiene un valor de 115,000 pesos,
2: okay,
4: y vale por dos, es decir, el 2x1 de lanzamiento,
2: okay,
4: de nuestra temporada de Terror al Parque 6 definitivamente le da la oportunidad a muchísimas personas de poder vivir esta experiencia maravillosa.
2: ¿Cuántos artistas y personal
3: artistas,
2: monstruos? No, no, ¿cuántos monstruos de ánimas en pena participan en este Rock al Parque? Terror al Parque 6.
4: Realmente son más de 300 artistas en escena.
2: Opa.
4: Y más de 60 personajes itinerantes que intervienen constantemente con todos nuestros visitantes. Allí esto lo que se generan son momentos instagrameables todo el tiempo.
2: Claro.
4: Y estamos seguros que las redes sociales empezarán a partir de mañana a llenarse de escenas realmente terroríficas.
1: Ay,
4: porque creo, definitivamente está increíble. Nuestros vestuarios, muchos son adquiridos afuera en otros países.
2: Sí.
4: Otros son elaborados por nuestro equipo creativo que definitivamente se luce y luce las mejores galas de terror en esta nueva temporada. Así que bueno, los estamos esperando.
2: Repitamos horarios y días de este Terror al Parque 6.
4: Las entradas las pueden comprar en pasaportes.mundoaventura.com.co.
3: Okay.
4: Me preguntabas por el pasaporte. El pasaporte full incluye las 8 estaciones de terror, incluye las 15 atracciones de alto impacto y el acceso a nuestra zona de comillas. Tenemos shows itinerantes todo el tiempo, tenemos una super rumba al final con un DJ maravilloso. Y bueno, ¿dónde la pueden adquirir? En nuestra página web o a través de www.pasaportesmundoaventura.com.co. Allí se van a encontrar con las diferentes alternativas, tanto el pasaporte full que se llama pasaporte terror, como otras versiones de pasaportes que incluyen, digamos, que otro tipo de atracciones. La idea es que este espacio lo aprovechen para divertirse, entretenerse. Bueno, aquí estamos.
3: ¿Y los días y los horarios?
4: Días y horarios. Terror al Parque 6 opera los viernes y los sábados a partir de las 6 de la tarde e iremos hasta las 11 de la noche.
1: Ay, yo quiero ir este sábado.
3: ¿Se vale con niños?
4: Niños realmente no están, pues obviamente por el nivel de terror, entonces... Claro. Niños a partir de los 14 años.
2: Ah, ok, ok.
4: Son los que pueden.
2: Sí, entrar. Porque realmente la cosa es terrorífica, entonces los chinos se van a pegar.
1: Además que ellos, o sea, los artistas, como dice Julio, o los actores más bien, nunca salen del personaje. O sea, uno le puede decir, uno le puede decir, pero venga, ya no me asuste más, y ellos nunca te hablan, no, nunca nada.
2: Todo lleno de sangre. No, gracias.
4: Así es.
2: O sea, ahí pueden ver ustedes en TikTok, en @lafmplus, una muestra de estos monstruos terroríficos que estarán en Mundo Aventura, señores. No saben, no se la pierdan, ya lo saben. Viernes y sábado, después de las 6 de la tarde.
4: Y hasta las 11 de la noche.
2: Terror al Parque 6 en Mundo Aventura, gracias al monstruo mayor.
3: ¿Cuál le da más miedo? Quiero saber de estos
2: el
3: tres.
2: Que más, es
1: a
2: que
1: mí me da más
2: se
1: miedo
2: le va
1: a usted, Copelo. O sea,
2: Terror al Parque 6 en Mundo Aventura.

0: 18 de la mañana era Kiss. God gave rock and roll. Dios nos dio el rock and roll.
1: Dios, necesitamos a Dios aquí ya después de esta cabina.
2: Gente.
0: Ay, casi, ¿no? Me dio susto, mucho susto la visita ahorita de la gente de Mundo Aventura y sus monstruos, que ya desde este fin de semana estarán en Halloween allá en Mundo Aventura. Increíble. 9:18 de la mañana. 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Oigamos un poquito de Picnic en el Cuarto B.

Vamos a recordar a Gustavo, a Charlie, a Zeta en este show maravilloso en el Royal Center de El Cuarto Soda. 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Y hace 35 años los Guns N' Roses lanzaba un álbum doble. Sí, señor. En ese tiempo se lanzaba un álbum doble de una vez. Use Your Illusion 1 y 2. Y dentro de ese álbum está Welcome to the Jungle, acá con los Guns N' Roses en la FM Plus.

0: 9:24 de la mañana, acá en Viva la Vida de la FM Plus. Estás oyendo la 93.9. Te acompaña Juli Javib, La Copelo y Julio Correal, el plateado mayor. Plateado mayor. ¿Qué fue eso, Copelo?
1: Aquí bailando, cantando, que es jueves.
0: Así cantando. Óigame, mucha gente cuando cree que llega a esa edad madura de más de 50 años se asustan un poquito porque de repente sienten que no hay oportunidad laboral.
1: Pues es que...
0: Pero sí la hay, ¿no, Copelo?
1: Pues es que en la mayoría, digamos que en Colombia, desafortunadamente, y en general en América Latina, las personas mayores de incluso de 40, podríamos decir, ya uh-huh. son personas que muchas veces son consideradas obsoletas, por usar una palabra muy dramática y muy horrible. Y es falso, y de hecho nosotros deberíamos tener como inspiración a las culturas de Oriente que respetan la sabiduría de los mayores, que además la utilizan como casi que faros de vida, ¿no? Por su experiencia y por todo el conocimiento. Pero para romper con esto, hay un programa que me pareció maravilloso, sobre todo para nuestros oyentes plateados, es liderado por la Alcaldía Mayor de Bogotá y se llama Talento Más 50.
0: Okay.
1: Y básicamente lo que hace a través de la Secretaría Distrital de Desarrollo Económico es diseñar una especie de programa para fomentar la inclusión laboral, pero esto es formal, no es trabajos... cualquier trabajo que usted por el que no le paguen, no, esto es una cosa muy rigurosa y muy seria, y para proteger los puestos de trabajo de las personas que tienen más de 50 años. Ellos tienen una campaña que se llama Entre más canas, más ganas. Sí, entonces, ¿en qué consiste el incentivo? Y es, primero, si usted tiene una empresa, ¿no? Y en esa empresa usted tiene un trabajador o más de 50, o que tengan más de 50 años, el distrito le va a otorgar un incentivo de 1.300.000 pesos por cada persona mayor de 50 años que su empresa mantenga contratada.
0: Ok, qué bien.
1: Entonces van a favorecer con un incentivo económico.
0: Wow.
1: Que en su empresa exista gente que tenga más de 50 años. Y cupos por empresas. Entonces, la idea también es que ellos van a sacar en esta página de la Alcaldía Mayor de Bogotá. Ustedes pueden entrar ahí a Secretaría Distrital de Desarrollo Económico, buscan programa Talento Más 50 y van a ofrecer cupos para trabajos para personas que tengan más de esta edad. Entonces pueden postular, en el caso de las microempresas, hasta 5 personas y en el caso de las pequeñas empresas hasta 10 personas. ¿Cuáles son los requisitos? Ahí les aparecen todos los perfiles, todas las como la letra pequeña que tienen que leer para poder hacer parte de este programa, pero las condiciones número, la condición más importante, la número uno, es que tenga más de 50 años. Usted como trabajador y su empresa que tenga gente contratada de más de 50 años.
0: Bravo, anímense, señores, entonces a contratar plateados porque van a tener un subsidio.
1: Incentivos económicos.
0: Buenísimo. Sí, y además, por encima de los 50, pues todavía estamos supremamente activos, supremamente, sí, como tú y yo, Samuel, exacto, como muchos de los plateados que nos siguen acá en la FM Plus. Repite el lugar donde pueden dirigirse.
1: Ustedes pueden entrar a Bogotá. .gov.co/2026/talento50.
0: Ok.
1: Y ahí aparecen todas las condiciones para inscribir o postular a su empresa. Empresas, ojo, que tengan talento de más de 50 años. Es un apoyo económico temporal que está dirigido a estas empresas para proteger y para fortalecer la permanencia laboral de personas mayores de 50 años. Esto solamente es en Bogotá.
0: Me parece fantástico porque los plateados somos los new young, somos los nuevos jóvenes, somos esa generación que estamos activos, que queremos más, que queremos otra oportunidad, por supuesto, y atrevernos. Si nos hemos atrevido toda la vida, ¿por qué no atrevernos una vez más, Juli? ¿No te parece?
2: Claro, si ustedes están mejor que nunca, radiantes.
1: Uy, gracias, Juli.
0: Muy bien, Juli, 9:30 de la mañana, momento de una información comercial importante. Y ya regresamos acá en Viva la Vida de la FM Plus.
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1: 9:33 de la mañana. Recuerden, el Cuarto Soda estará el 23 de octubre en el Teatro Royal Center de Bogotá. El tributo a Soda Stereo en vivo más espectacular que existe. 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Y precisamente llegan los Soda Stereo con Nada Personal acá a la FM Plus.

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1: 9:38 de la mañana en Viva la Vida de la FM Plus. Estás oyendo la 93.9, la radio de nuestra generación. Esa generación que el 17 de septiembre de 1988 asistió al Estadio El Campín para Bogotá en Armonía, concierto de conciertos. Levante la mano los que estuvieron en concierto de conciertos, también en TikTok, levante la mano. Si usted va manejando, pite, haga pip pip, que estoy, sí, yo estuve en ese concierto de conciertos en El Campín.
2: Como el Correcaminos.
3: No, pip, pip. No, que la canción... Sáname auto rojo, no sé qué, pipi.
1: Ah, sí, eso también. El cacharrito. Llegué en mi Cadillac al mecánico hace día. Hace tanto tiempo que en verdad no me.
2: O sea, mire las tres cosas a las que sonó.
1: Ah, sí, sonó a Bibi de Acme, del Correcaminos. También sonó a Bibi de pero hace 38 años fue el concierto de conciertos. Hace 38 años, con artistas como Miguel Mateo, Los Prisioneros, Los Toreros Muertos, Franco De Vita, Jordano, José Feliciano, Timbiriche, Compañía Limitada, Pasaporte y Océano. Estuvieron todos ellos en una jornada que es histórica, que terminó alrededor de las 6 de la mañana con la presentación de Miguel Mateos, amaneciendo en El Campín. Me tocó ser jefe de camerinos de ese concierto.
2: Fue, ¿qué recuerda de
1: como
2: ese
1: mi
2: día?
1: Primer trabajo en conciertos fue ese jefe de camerinos de ese concierto. Pues el mal genio de Miguel Mateos toda la noche esperando, porque el tipo se tenía que subir como a las 2 de la mañana máximo y se subió a las 5 y media de la mañana. La buena onda de José Feliciano, también muy querido él, aguantando ahí tranquilo. Bueno, tú avísame cuando me toque subirme.
2: Ay, qué lindo.
1: Queridísimo. Bueno, haber tenido a Paulina Rubio, estaba con Timbiriche en ese concierto del concierto de conciertos que se realizó ese 17 de septiembre de 1988. Un momento increíble, un gran festival, la pasamos genial y quedó para toda la vida en la agenda histórica de la música.
3: Mire lo que me dice mi papá. ¿Qué? Es importante resaltar que la mayoría de las agrupaciones en ese momento no pudieron hacer pruebas de sonido y muchos llegaban del aeropuerto directo a la tarima a su presentación.
1: Oh, eso es verdad, sí señores, porque pues la parte técnica estábamos hasta ahora empezando a ver cómo era la vuelta, qué se hacía. Las pruebas de sonido pues había que hacerlas la noche anterior, pero no se alcanzó a estar a tiempo con la producción, así que esa mañana dijimos, bueno, vamos para adelante con esto, no hay nada más que hacer, que se suba Compañía Limitada y empezó Compañía Limitada, ese tremendo concierto.
3: Oiga.
1: Después siguió Pasaporte con
3: ay,
1: Elsa.
3: No. Es que mi papá es fan del concierto de conciertos. O sea, eso fue como lo mejor que le ha podido pasar en la vida. Entonces dices que pusieron un tapete especial traído de Venezuela porque en ese momento todo el mundo
1: claro,
3: estaba quejando.
1: Para proteger la gramilla. Claro, había que proteger la gramilla. Entonces se trajo un tapete especial que no sirvió para mucho. Además, porque no había, todavía esa tecnología no se había desarrollado. Entonces poníamos una estopa y un tapete que al final lo que hacía era ahogar la gramilla y era peor. Ya con el tiempo empezamos a traer pisos que permitían que la gramilla respirara y que no quedara todo amarillo en la gramilla después del concierto. Eso fue hace 38 años, sí señores. Estuvo fantástico, la verdad fue una gran experiencia. Y dos años después, el 17 de septiembre, pero de 1990, Soda Stereo lanzó su disco Canción Animal, que era el quinto álbum de estudio de Soda Stereo, que fue grabado en Criteria Studios en Miami y se fue producido por Gustavo y por Zeta, los integrantes de Soda Stereo. Por eso, ahora que viene este cuarto Soda, que es el tributo a Soda Stereo, no se la deben perder, porque seguramente habrá canciones como De Música Ligera, Te Para Tres, Hombre al Agua, Un Millón de Años de Luz, Entre Caníbales, Cae el Sol y En el Séptimo Día, que eran todos estos éxitos que estaban en el álbum de Canción Animal, que se lanzó un día como hoy también. Y un día como hoy, como les dije, fue concierto de concierto. ¿Qué tal? Sí. A ver, señores, plateados todos aquellos, cerremos los ojos y recordemos esa niña que conocimos, ese amigo que teníamos, esa canción que cantábamos, oyendo aquí a los We Are South American Rockers con Los Prisioneros en la FM Plus.
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0: Eran los prisioneros We Are Sur American Rockers, recordando ese concierto de conciertos de hace 35 años en el Estadio El Campín, que estuvo increíble. ¡Otra! Gritaba la gente, ¡otra!
1: Había nacido.
0: La gente gritaba, ¡otra! Y Miguel Mateos gritaba, ¡no me dejen caer! Pues sí. Estaba amaneciendo, ya estaba muy tarde, la verdad. Fue algo increíble, histórico, apoteósico. Yo sé que todos los plateados lo están recordando. ¡Arriba los plateados, que llegó Miguel Mateos con No Me Dejes Caer aquí en la FM Plus!

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1: 9:51 de la mañana, acá en Viva la Vida de la FM Plus.
2: ¡Viva la vida!
1: Eso llegó.
3: Ay, ¡viva el amor!
2: ¡Ay, viva la vida!
3: Que no se les olvide que este es el mes del amor.
1: La amistad.
2: ¡Ay, qué emoción! Me alegra tanto el amor.
3: ¿Así? Y la amistad. El amor a la amistad y el amor.
4: Amistad se haga amor.
1: Oiga, buen regalo, por ejemplo. Buen regalo de amor y amistad. Las voy a invitar a las 3 al concierto del Cuarto Soda. Ahí está.
3: Ya,
1: salí de regalo de amor y amistad. Tremendo regalo. Ir al concierto del Cuarto Soda en el Royal Center aquí en el mes de octubre.
3: 23.
1: No se lo pierdan, 23 de octubre.
4: ¿Dónde queda el Royal Center?
1: El Royal Center queda en la calle 67 con carrera 13, esquina, un lugar increíble, buenísimo, se ve súper bien de todos los lados. Ir a oír los éxitos de Soda Stereo en el Cuarto Soda.
2: Que el cantante es igualito a Cerati.
1: Te digo la verdad, es idéntico a Gustavo Cerati.
2: No, y además, suenan... con Julio Correal hace conciertos, ¿usted se imagina?
1: Ah, tenemos que ir, claro que sí.
2: Amigos de panas de los de Soda.
1: Vamos a oír todos los éxitos de esta gran agrupación, los Soda Stereo, que estarán en el Royal Center. Ahí está una, no sé qué regalar, Julio, ayúdeme, brother, la boleta para ir a ver al Cuarto Soda,
3: brother,
1: en el Royal Center,
3: decir,
1: bro.
3: Yo tengo aquí un cajón, de pronto voy a sacar unas boletas.
1: Ah, ok.
3: Así, pronto, sí. ¿Mañana qué día es? Viernes.
1: Viernes.
3: Debe ser un buen día para sacar unas boletas.
1: Sí, porque todo el mundo me está llamando que quieren ir, que quieren ir, pues ya saben, las boletas en mitaquilla.com.co, no se lo pierdan.
3: Completen el combo, digamos, si yo les doy dos mañana, completan el combo para que sean los 10 amigos de la oficina.
1: No, además, porque este concierto es para ir a cantar canciones. Y qué mejor que abrazados todo el mundo cantando y saltando todos los éxitos de Soda Stereo, interpretados de una manera magistral. La verdad es que yo creo que es el mejor tributo a Soda Stereo que hay. El Cuarto Soda, que estará en Bogotá y Medellín, ¿no?
3: Bogotá y Medellín, este 23 de octubre. Ya, yo ya lo tengo aquí en mi calendario. 23 de octubre, ir todo el combo de Viva la Vida con sus amores.
1: ¿Qué? Sí, claro.
3: Porque es amor y amistad. Ah, no, amor.
1: Pero es el regalo, es el regalo de amor y amistad.
2: Amistad, sí.
1: Para todos.
2: Porque tiene que haber representantes del amor y representantes de la amistad.
3: Exacto.
2: Yo me propongo para la amistad.
4: Yo para el amor.
3: Ay, Uli.
4: Caro.
3: Al amor también.
4: Ay,
1: Ahí dicen que hacerle el amor a la amistad también. Eso es una modalidad. Es una modalidad nueva que surgió con esto.
2: No lo recomiendo. O sea,
3: hacerle el amor, ¿no?
2: A la amistad, no. Hágale el amor al amor.
1: Al amor.
2: Y no le vaya a hacer la amistad al amor.
3: Pero es que ya está. Ya uno las.
4: Para la prensa.
1: No.
3: Hasta ya sea la amistad. Lo que caiga. Que llegue. Lo que haya. Sí, lo que, uno ya no es tan exigente.
1: Pues ya saben, ahí les di una buena idea para el regalo de amor y amistad. Ya no piensen más, es ir al Cuarto Soda en el Royal Center en el mes de octubre, que va a estar increíble. 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No se van a arrepentir, se los digo. Yo ya los vi en el Estadio del Campín y fue algo increíble. Realmente suena idéntico.
3: Que no.
1: Y él es igualito. Es que él es muy, muy, muy parecido a Gustavo Cerati. Entonces también,
3: canta
1: como
3: igualito.
1: Que. Sí, canta igualito y las.
3: Una fiesta.
1: La manera como se mueve, como baila, como mira, como se maquilla. Todo es idéntico, la verdad. ¿Verdad que vale la pena?
3: Todas fiestas.
1: Y eso, como son puros éxitos, o sea, vamos a cantarlos todos uno detrás del otro. Tan chupe éxito, chupe Julito. Baile, chupe cante.
3: Vamos a la tarima, ¿no? Julito, lo subimos allá a la tarima. Allá lo pongo.
4: Ah. Sí,
3: yo lo pongo allá.
4: No, y se imagina la cantidad de fotos que le van a pedir a Julio.
3: No, muy rockstar.
1: Va a estar bueno, va a estar bueno.
2: Sí, estar con Julio cerca a algo que se parezca o que sea Soda Stereo es que él es el quinto Soda.
1: Soda Stereo con su tributo Cuarto Soda estará aquí en octubre. Señores, es momento de ir despidiéndonos de Viva la Vida, porque ya estamos al borde de las 10 de la mañana y llegará Alejandro Villalobos con toda la música de la FM Plus, de esa radio de nuestra generación. Puros éxitos, uno tras otro. Rock en español, rock en inglés, rock pop, balada, lo tenemos todo acá en la FM Plus. Gracias, Juli, por el día de hoy acompañándome y tu contenido a la Copelo también.
2: Gracias.
1: Gracias a Caro también, que está feliz, radiante.
4: Está como iluminada.
1: Cierto, está como iluminada.
2: ¿Qué te pasa, Carolina?
1: No sé. Está durmiendo. Está durmiendo plácidamente.
3: Sí. Pagaron ayer.
1: Gracias, Samuel. Gracias, Laurita. Y a ustedes que están ahí al otro lado, mil gracias por estar en sintonía de la FM Plus. Es la 93.9. Nos oímos mañana de nuevo, muy a las 6 de la mañana. Hoy jueves puede ser un Ladies Night. Así que los dejo con Cool and Again. Ladies Night. Nos oímos mañana. Chao, chao, chao, chao, chao y chao. Chao.

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2: Hola, feliz media mañana para todos aquí en la FM Plus, ya a las 10 de la mañana. Yo soy Alejandro Villalobos, vengo del pasado para traerles esos clásicos, esas canciones que nos reviven momentos en la época del colegio, de la universidad. Bueno, ¿qué tal si arrancamos con este gran éxito mundial que llegó gracias a la película Reality Bites? No sé si se acuerdan de esto que se llama Baby, I Love Your Way, Big Mountain.

0: Está en la FM Plus, yo soy Alejandro Villalobos. Oiga, esta expresión terminó convertida en una declaración romántica. Querer atravesar cualquier frontera, incluso sin papeles, con tal de estar con alguien. Sin documentos. Aquí están los Rodríguez en la FM Plus.
1: Ahí vamos.

0: Una pausa en la FM Plus y estoy de regreso con la balada ochentera, tal vez, si no la más, de las más recordadas en la historia.
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están oyendo la FM Plus, yo soy Alejandro Villalobos. Nos vamos por allá en los 80s, 90s. Esta canción fue un himno. 16 semanas consecutivas en el número uno británico, una eternidad. Y también se convirtió en una de las canciones preferidas para primer baile de los recién casados. Himno de matrimonio. Everything I do it for you, Brian Adams.

0: Están oyendo la FM Plus, yo soy Alejandro Villalobos. Nos encantan los 80s, los 90s, pero cuando de pronto aparecen cosas nuevas con artistas también de nuevas generaciones y proponen canciones como esta, también nos gustan. Aquí está Sebastián Yatra con Tacones Rojos.
1: Es una voz.

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4: En la FM Plus, las 10 de la mañana, 46 minutos.
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Esta es la FM Plus, yo soy Alejandro Villalobos. Oiga, ¿alguna vez les ha pasado que han visto a alguien y han dicho, ay, mire esa niña o esa mujer quién es, y resulta que era un tipo? Eso le pasó a Steve Tyler y de ahí hizo esta canción, Dude Looks Like a Lady, Aerosmith.

Esta es la media mañana en la FM Plus. 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Y hablando de rock argentino, aquí los dejo con los fabulosos Cadillacs. Matador. Matador.

Aquí estamos de media mañana, otra hora más en la FM Plus. Yo soy Alejandro Villalobos. Oiga, el uniforme de colegiala de Britney Spears en el video de esta canción hizo ya, y todo, el bailecito y todo entre los lockers del colegio, lo tenemos todavía en la cabeza. Aquí está Britney Spears, Baby One More Time.

Aquí estamos en la FM Plus. Yo soy Alejandro Villalobos, the DJ. Shakira, que ha sido noticia, pues cada rato es noticia Shakira, y estos días presentando su temporada de conciertos en Madrid. Aquí está la barranquillera, inevitable.

0: una pausa y regresamos con una canción que, aunque el protagonista es un cantante, el grupo o el dúo de él terminó siendo el que se llevó los créditos.
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Aquí estamos en la FM Plus de regreso. Yo soy Alejandro Villalobos. Durante muchos años, la gente pensó que esta era una canción de Wham, pero George Michael la consideraba tan personal que terminó apareciendo como solista en numerosos países. George Michael dándole crédito y Wham chupando rueda de Careless Whisper.

hoy en la FM Plus y llegó el momento de cantar un poco. Por eso llega aquí con este movimiento de hombros, con sonrisa Luis Miguel. Y esto es Suave, Suave.

Están oyendo ustedes la FM Plus. Yo soy Alejandro Villalobos, esta radio de ochenteros, noventeras, y esta canción sí que es de nuestra época. YouTube grabó el video sobre una azotea en una tienda en Los Ángeles. La multitud obviamente se paralizó en las calles y la policía llegó para intentar terminar la actuación improvisada de YouTube, obviamente muy inspirado en los Beatles. Aquí están con Where the Streets Have No Name.

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0: 11 de la mañana, 48 minutos en la FM Plus.
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Estamos al aire en la FM Plus. Oiga, antes de ir con esta canción del argentino Charly García, vuelvo y le recuerdo, hablando de argentinos, de rock argentino. El 23 de octubre tenemos a El Cuarto Soda en Bogotá. Este es un tributo que yo lo he visto. Por favor, no vayan a dejar de vivirlo. 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Y de Argentina llega Charly García, Me Siento Mucho Mejor.

mediodía ya en la FM Plus en este jueves. 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Pero viajemos al pasado y esta canción tenía solo 50 años de edad Cher cuando la lanzó y además volvió a conquistar las discotecas. Hoy día dice uno, 50 años Cher era muy joven todavía y sigue pareciendo muy bien. Con los años, aquí ella está suficientemente fuerte. Strong enough, Cher.

Esta es la FM Plus, yo soy Alejandro Villalobos. La florecita ayudó a cambiar la imagen de la mujer dentro del rock colombiano. Podía ser femenina, irreverente, fuerte y completamente dueña del escenario. Eso era la florecita rockera, eso era Andrea Echeverri con Aterciopelados. Y aquí están en la FM Plus.

0: Una pequeña pausa en la FM Plus. Y en un momento, una canción que terminó ganando una demanda por plagio. Ya les cuento de qué se trata.
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oye en la FM Plus, yo soy Alejandro Villalobos, aquí The DJ. Esta canción que les voy a poner terminó ganando una demanda al grupo Radiohead con la canción Creep, porque dijeron, oiga, pilas, Creep de Radiohead está tomando parte de este éxito de The Hollies. Y se la ganaron, The Hollies. Aquí está The Air That I Breathe.

oyen la FM Plus, yo soy Alejandro Villalobos. 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Y bueno, venga, vámonos con algo precisamente en español. Claro, este es más reciente, este es de nuestra tierra. Este es un joven talentoso. Aquí está Sebastián Yatra. No hay nadie más.

FM Plus en este mediodía de jueves. Oiga, antes de convertirse en un éxito muy alegre de los noventas, esta canción había pasado ya por otras voces. Ace of Base la transformó tanto que muchos nunca imaginaron que tenía una vida anterior. Estoy hablando de Don't Turn Around. Aquí está Ace of Base.

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3: Son las 12:50 en la FM Plus.
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Ustedes están conectados con la FM Plus. Voy con Argentina nuevamente, el rock argentino. 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Esta canción, el protagonista terminó representando a todos aquellos jóvenes a quienes alguna vez miraron con desconfianza simplemente por llevar el pelo largo. Aquí está El Extraño de Pelo Largo, Los Enanitos Verdes en la FM Plus.

0: llegamos al final de esta hora y yo de mi media mañana, de mi mediodía. Muchas gracias por acompañarme. Los invito para que sigan con Caro Carreño, que ahí la veo. Caro, no se te olvide, de los oyentes, el 23 de octubre tenemos el cuarto Soda, tributo a Soda Stereo. Entradas disponibles en mitaquilla.com.co. Tributo que hay que verlo, buenísimo. Caro, hello. Ahí quedas tú manejando la nave.
1: Pues allá estaremos, Alejo. Gracias por esa invitación y gracias a ustedes también, los oyentes que disfrutaron esa media mañana. Alejo Villalobos se puede ir a almorzar y ustedes también. Pero yo les voy a poner música para acompañar ese momento. Siempre acompañamos los mejores momentos en la FM Plus con buenas canciones, buenos clásicos. Recuerden esa fecha que les dijo Alejo Villalobos, es 23 de octubre, iba a ser septiembre, 23 de octubre, que nos vemos allá en el Royal Center para oír el tributo más fiel a Soda Stereo, el cuarto Soda. La fiesta de nosotros, de la FM Plus 93.9, es el día. Aquí abrimos esta caja de Pandora.

Señores, buenas noticias para los que son fanáticos de Soda Stereo y para los que oyen la FM Plus. Nos vamos a ver, nos vamos a conocer este 23 de octubre. Tenemos fecha para ver al cuarto Soda en vivo. Ese es el tributo más fiel que tiene Soda Stereo. Completico, nos vamos a ver este 23 de octubre. Ustedes sus boletas ya las pueden comprar en mitaquilla.com.co. Y nosotros allá nos vamos a encontrar, allá nos vamos a conocer para cantar en vivo esto. ¡Ah, qué buena que es esta canción! ¡Súmenla, FM Plus!

Este es el mes del amor y la amistad de septiembre. Y ustedes, ¿cómo así que no han dedicado ninguna canción? Esta puede ser una muy buena opción, les digo. Esta además se la pueden dedicar, no solamente es de pareja, se la pueden dedicar a un hijo, una hija, alguien especial, alguien de su familia. Eres de Café Tacuba.

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Ya es jueves y el cansancio lo sabe, la semana nos pesa, así que vamos a poner una balada de esas que suenan por la noche en la FM Plus en Baladas Americanas para bajar las revoluciones. Aquí están los Cranberries con Ode to My Family.

0: en la tarde. Los acompaño, soy Caro Carreño, aquí en la FM Plus con ustedes, invitándolos a que no se pierdan nuestros clásicos que se cantan. Esto es de Sergio Dalma, Solo Una Vez, Solo Una, Solo Una Vez.
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Tenemos una particularidad de los clásicos y es que nos encanta la música de nuestra época y revivirla, así como hacemos en la FM Plus 93.9. 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
8: En la FM Plus, 1:49 p.m.
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Los clásicos, oímos la FM Plus, los vintage, los plateados. Estamos en la radio de la generación que lo hizo posible con esta boy band de nuestra época, de los 90. Aquí están los Bad Boys Blue, Save Your Love. Un saludo para todos los que nos oyen mientras trabajan. Somos su fuerza, nos apoyamos juntos.

canciones que vuelven a vivir gracias a la FM Plus. Soy Caro Carreño, los acompaño como DJ en las tardes con esta canción que cumplió 41 años. Es del año 1985. En esa época lo podríamos estar bailando en la sala de una casa. Y hoy en el carro manejando mientras oyen la FM Plus. Aquí está Venecia de los Hombres G.

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Tapa de FM Plus 93.9. Soy Caro Carreño con ustedes. Yo sé que todos tuvimos un cajón de cassettes. Ahí estaba el Permanent Vacation de los Aerosmith, que llegan a la FM Plus con esa voz, con ese vozarrón que tiene Steven Tyler cantando esto que se llama Angel.

En la radio de la generación que lo hizo posible, que somos nosotros los que vimos la FM Plus, voy a saludar a Jorgito Ramírez, que hace rato que no se reportaba conectado en la FM Plus, y a ponerle su canción, la de la fiesta de nosotros los clásicos, Loco Mía, en la FM Plus.

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Es jueves y a pesar de que el cansancio lo sabe aquí en la FM Plus, de pronto Sheryl Crow nos enseñó que todo lo que queremos hacer es pasarla bien. No importa el día que sea, aquí está All I Wanna Do en la FM Plus. 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
2: 2:47 en la FM Plus.
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Eran los Black Eyed Peas con una canción que seguro los hizo sentir mejor. Aprobado por la ciencia, aprobado por la FM Plus. Aquí están ustedes oyendo la radio La Generación que lo hizo posible con Fito Páez. Este clásico se canta. Dar es dar.

0: Charizard. Gracias.
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93.9, soy Caro Carreño con ustedes. ¿Han visto una tendencia por ahí de decir, es un 10, pero le pasa esto y esto? Es un 10, pero tiene tal cosa, tal cosa. Esta mujer es un 10 y no tiene ningún pero. Es Dua Lipa, que llega a la FM Plus con Houdini. Qué buena canción, y que sea un buen día, un buen jueves con la radio de la generación que lo hizo posible.

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aterrizaron en la FM Plus. Yo los recibo como pilotos. Soy Caro Carreño con ustedes en esta tarde. Me encanta ser su DJ. Si ustedes son todavía de los que compran CD completo, cassette completo, vinilo completo, sobre todo que ahora está de moda, cómprense, consíganse el Clicks Modernos del gran Charly García. Gran álbum, uno de sus mejores, y no solo de eso, sino de los mejores del rock en español que existe. Aquí está una canción para que se vayan antojando de

ese clásico es de Hathaway. ¿Ustedes se acuerdan de los 90 y se acuerdan de Hathaway? Bueno, sabían que Hathaway además dejó a la mitad de la carrera de medicina para irse a Alemania a perseguir este sueño que era ser cantante y hacer esa gran música de los 90 que bailamos. Bueno, pues vamos a volverlo a ver en vivo en el Dance Now, una fiesta que está hecha para ustedes este 1 de noviembre en el Movistar Arena, para que compren ya sus entradas en tuboleta.com. Invitados por la FM Plus, por supuesto.

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4: 3 de la tarde, 47 minutos en la FM Plus.
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Sé que hay bastantes futboleros y como sé que ustedes son futboleros, recuerdan el año 2001, año en el que estábamos celebrando nuestra primera y nuestra única hasta ahora Copa América. Estábamos en las calles celebrando y en la radio sonaba cuando nos montábamos al carro el MTV Unplugged de La Ley. En nuestra radio, en nuestros televisores también en MTV estaba esto de La Ley. Beto Cuevas junto a la voz femenina que ustedes oyen, que es la de Eli Guerra, cantando el duelo aquí en la FM Plus.

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tarde de buenos clásicos, pero sé que también a veces necesitan bajarle a la revolución. ¿Por qué no una balada de esas que ponemos por la noche? En la voz de Billy Joel, que dice que la mejor inspiración para escribir canciones es un desamor. Aquí está Honesty, lo importante de la honestidad en la FM Plus.

Tarde de buenas canciones que han hecho parte de nuestra vida. Soy Caro Carreño con ustedes aquí con Depeche Mode. Vamos a ponerles a todo volumen para regresar a casa Personal Jesus.

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0: 4 de la tarde, 45 minutos en la FM Plus.
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0: Es jueves, qué mejor momento y qué mejor propuesta que ponerles a ustedes lo mejor de las tardes para regresar a casa. Los Originales, el programa de nuestras tardes aquí en la FM Plus.
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4: Hola muchachos, ¿cómo van?
5: Hola Jaime.
6: ¿Cómo le va, Jaime?
4: ¿Qué ha habido?
7: ¿Qué ha pasado? ¿Cómo va?
4: No, normal, o sea, el mundo sigue igual. ¿Ustedes cómo van? ¿Felices?
7: El mundo sigue igual.
4: ¿Y tú, Dani? ¿Feliz?
5: Pues sí, no tengo motivos para estar triste.
4: ¿Las horquillas?
5: No, me estoy acomodando, es que me toca acomodarme porque estamos ya en live por TikTok en arroba la FM Plus.
4: Y estás con tus ligerezas de ropa, ¿no? Sí. ¿Qué hubo, Troller?
6: ¿Qué más, Jaime? ¿Qué tal todo?
4: No, bien. Bueno. Ya España decidió la película que la va a acompañar en el premio Oscar del próximo año y se llama La Bola Negra. Y es una película que compitió contra dos que vi y realmente me parece que esta que no he visto, que la estrena hasta la otra semana, pues podría ser mejor porque El Ser Querido con Javier Bardem me pareció un bodrio y Los Domingos otro bodrio. Y esta película de La Bola Negra tiene que ver con el homosexualismo. Entonces son tres historias diferentes y una de ellas es García Márquez. Y los directores que ganaron a mejor dirección en el Festival de Cine de Cannes, Javier Ambrosi y Javier Calvo, los Javis, son gays. Eso es todo. Muchas gracias. Bueno, Nico, ¿qué tiene de actualidad?
7: Oiga, pues es que estábamos esperando, bueno, eso sucedió a las 3 de la tarde, una rueda de prensa en la Federación Colombiana de Fútbol, porque se iba a definir cuáles eran los convocados para la Selección Colombia en los partidos que va a tener que enfrentar el equipo de Néstor Lorenzo contra México, Paraguay y Perú. Esos partidos son 26 de septiembre, 2 de octubre y martes 6 de octubre.
4: ¿Y son amistosos?
7: Son amistosos, son tres amistosos. Entonces, ¿a quiénes llamaron? Llamaron a Aldair Quintana, me parece muy justo ese llamado, el arquero de Independiente del Valle de Ecuador, que estuvo en el Bucaramanga, fue campeón con Bucaramanga.
5: Amadísimo en Bucaramanga.
7: Ídolo en Bucaramanga, bueno, él ataja los penaltis.
4: ¿Va a leer los 22 con ese tipo de...?
7: No, los leemos rápido.
4: Gracias.
7: Mire, pero pues es que hay novedades, pero bueno. Aldair Quintana, Álvaro Montero y Kevin Mier fueron los arqueros elegidos para el equipo. Mier, que está jugando en Cruz Azul, pues Mier da seguridad. Defensas. Angulo, Alvarito Angulo, el de Pumas de la UNAM. Daniel Muñoz, del Nottingham Forest. Davinson Sánchez, del Galatasaray. Edier Ocampo, del Vancouver Whitecaps. John Lucumi, de Juventus. Novedad también, Ocampo. Kevin Andrade, del Zenit de San Petersburgo. Novedad. Roger Caicedo, del Círculo de Brujas de Bélgica. Novedad. Samuel Velázquez, de Atlético Nacional. Buen lateral izquierdo. En el medio, mediocampistas, convocó a Daniel Arcila, que puede ser como una especie de mediopunta del León de México. Gustavo Puerta, que tuvo un buen mundial con Olympiacos. Hamilton Campas, de Rosario Central. John Arias, de Palmeiras. John Solís, del Birmingham. ¿Qué pasó? Juan Manuel Rengifo, de Nacional. Kevin Castaño, del Mineiro. Anda bien, Kevin Castaño. Matías Orozco, de Castellón. Y Richard... listo, hasta ahí lo dejamos. Y delanteros... Va a caer Yasser Asprilla, Tinito Gómez, mira, John Durán.
6: Y si no tienen problema de...
7: Sí, a veces le pita algo.
6: Sí.
7: Kevin Viveros, Luis Javier Suárez y Oscar Perea del América. Son los 26 convocados de la Selección Colombia para estos tres
4: partidos. ¿Y Lucho Díaz?
7: No, no va a estar. No va a estar porque está ahí tranquilito como descansando.
6: Pues. Muy, muy tranquilo, ¿no? Creo que no está haciendo nada.
7: No, pero ahí está jugando bien. Lo que pasa es que bajó mucho su nivel después del Mundial.
6: Pero de 5 goles del Bayern no metió ninguno.
7: Sí, es que ha bajado su nivel después del Mundial, pero yo creo que ese se vuelve y se encarrila. Le tiene mucha...
6: Después y antes del Mundial.
7: No, apenas fue el Mundial, como que bajó mucho el nivel.
4: ¿Y Juan Guillermo Cuadrado?
7: No, pues él llega a Millonarios. Es el nuevo refuerzo de Millonarios.
6: Uh-huh. Y el otro, y el refuerzo del Nacional, bien, ¿no?
7: ¿El cuál? Uy, claro, Elías Cabrera, ese argentino que jugaba en Lanús. Bueno, ayer hizo golazo.
4: ¿Y James Rodríguez?
7: No, es que él se retiró de la selección.
6: Pero en el Nacional está...
4: ¿Por qué lo hizo?
7: No, porque ya... Él cree que ya es suficiente.
6: ¿Se pensionó?
7: Sí, ya Colpensiones lo llamó. Le dijo, listo, tranquilo.
4: Ya. Bueno, ¿qué tienes tú, Dani? Y Cao.
5: Bueno, ayer hablábamos de la desaparición de la niña que fue encontrada en una alcantarilla. Pues ya se confirmó que su muerte fue por una asfixia mecánica. O sea, la literalmente ahogaron hasta la muerte. No se había hablado mucho de cómo encontraron el cuerpo, pues fueron unos niños que estaban jugando cerca al lugar, estaban jugando como a las escondidas, y estos niños pues digamos como que se bajan hasta cierto punto para esconderse y ahí es donde ven el cuerpo. Ya fue capturado el hombre que al parecer tendría digamos la culpa de este asesinato, de este homicidio, y va a ser imputado por homicidio agravado y por tres diferentes tipos de delitos sexuales.
7: Terrible eso.
5: También yo había mencionado que en una de las presunciones que se había hecho desde Medicina Legal es que muy probablemente y lastimosamente la niña habría sido abusada sexualmente, y pues con esto se confirma, se le imputará los delitos de homicidio agravado, acceso carnal abusivo con menor de 14 años y actos sexuales con menor de 14 años.
4: Bueno, mi vida, lo tuyo es Soacha, ¿no?
5: Sí, eso ocurrió en el sur de Bogotá.
4: Bueno, Troller, ¿y usted qué tiene, brother?
6: Bueno, pues el alcalde Carlos Fernando Galán ya dijo si habrá o no racionamiento de agua en Bogotá. La respuesta es...
5: Ni.
6: No, la respuesta es no.
7: ¿No?
6: No habrá racionamiento.
7: De luz todavía
6: de
7: no
6: resolvemos. Agua, de agua,
7: de luz
6: agua.
7: Todavía no resolvemos.
6: No,
7: nada.
6: No sabemos. Pero en él estaba en el Congreso de Asociación Colombiana de Generadores de Energía Eléctrica, ACOLGEN, y allá dijo: afortunadamente ya solucionamos ese problema.
7: Qué bueno.
6: La idea, pues, es no gastar mucha luz tampoco, ni botar agua, ni nada. No hay que portarse bien, ahí. No botar corriente, sí. Como él.
7: Exacto.
6: Él es el ejemplo de no botar corriente.
7: Botar corriente. Él tendría que matizar un poquito ese...
6: Pero bueno, eso es un alivio por lo menos para Bogotá. No todas las regiones del país están pasando por lo mismo. Puede ser que haya racionamiento en algunos... Otras.
7: Mucho sol, mucho calor, ¿no?
6: Sí, en la costa es grave porque en la costa, pues fuera que está haciendo mucho calor, pues eso genera más consumo de aire acondicionado, claro, etcétera. Más duchas, toca bañarse como 4 veces al día.
7: Exactamente.
6: Pero bueno, en Bogotá finalmente no va a haber.
4: Bueno, no, hoy estuvo reunida la... pues todo el combo de la Unión Europea en Bruselas. Y concluyeron que la invasión a Ceuta fue una invasión. Es decir, que hubo un delito por parte de Marruecos. Están pidiendo que se hagan todas las investigaciones del caso, ¿no? Eso es todo hasta ahorita.
7: Ok.
4: Nico.
7: Mire, Carlos ahorita hablaba de que el alcalde confirmó que no hay racionamientos de agua. Y estábamos hablando de que, pues, qué bueno uno darse un par de duchas y demás. ¿Se ducharon hoy?
6: Yo sí.
5: Claro.
8: Bueno, yo sí.
7: Bueno, pues.
8: Largo.
7: Pues les cuento que para el sábado, dúchense el viernes, porque el sábado va a haber cortes de agua en Bogotá.
6: Ah, pero no es racionamiento, es no, corte.
7: Es corte que es distinto. Va a durar 12 horas.
6: O sea, y es el día del amor y la amistad.
5: ¡Ay! Sí, uy, ay, terrible.
6: O sea, no puede uno sudar mucho, ¿no?
5: Tétrico. Ah.
7: No, el lenguaje de los cuerpos, no con
5: ¿el qué, perdón, Nico?
7: El lenguaje de los cuerpos no se puede hablar ese día. Sobre todo en varios barrios de Bogotá, porque van a hacer unos mantenimientos en unas válvulas del complejo Santa Ana. Entonces, si ustedes viven por este sector, eso va a arrancar a las 10 de la noche del sábado. O sea, si ustedes se van de fiesta de amor y amistad y vuelven, ya saben que les toca echarse perfume, o si tienen unas cubetas con agua,
5: pues recoger agua desde el viernes en la noche, ya.
7: Exactamente, se lavan.
8: No, pero hay otra técnica
7: alas y motor
8: que es... que es refrescar la flor.
7: Claro.
6: Sí, es.
7: Exactamente.
6: Con una totumita.
7: Exacto. O con
8: refrescar
7: una.
8: Refrescar la flor.
7: O con un tarrito de esos de
6: jabón. O sea, rociarla. ¿Cómo le va? Rociar la flor.
7: Con unos de esos de jabón de losa se echa uno así encima.
5: Claro.
6: Una acción de esos. ¿Cómo es que eso se
8: llama? Orlando.
6: Ser recursivo, ¿no?
7: Sirve para portar comida. Usted echa ahí la carne también.
6: Un ligero sabor, pues, pero
7: es a limpio, es un sabor
8: Orlando
7: a limpio.
8: ¿Está o no está?
7: Sí, aquí está, sí, pero es que no lo oigo. No
5: se
7: no
5: oye.
9: Hola, director. Director.
8: No se oye nada, brother.
7: Ahí se oye, pero subirle una gotica, Orly.
9: A ver. ¿Y ahí me oyen mejor?
7: Perfecto.
5: Mejor.
7: Impecable.
9: Listo. Aquí estamos, director.
8: Bueno, ya perdiste el turno. Daniela.
7: No, pero espere, porque no le dije dónde van a ser las zonas de racionamiento para que la gente se ponga las pilas.
8: No, ya acabó, Daniela.
7: No.
5: Bueno, las autoridades policiales de Filadelfia y el FBI confirmaron que investigan el hallazgo de más de 1 millón de archivos digitales entre fotografías y videos que fueron encontradas en una casa en un vecindario, pues, de la ciudad de Filadelfia. ¿Qué es lo que sucede? Es que al parecer, digamos, con el material que fue recogido en esta casa, se confirma o se presume que 5 mujeres estarían muertas y que fueron asesinadas por los ocupantes de la casa, que eran 3 hombres entre los 23 y los 38 años de edad. Y lo que, digamos, parece ser que este caso se trata, no sé si saben qué es, como el tema de como del snuff. Como que
6: sí, de excitarse con la muerte de
5: con el
7: tortura, sí,
5: exactamente, es, y pues obviamente ustedes saben que lo que hacen es que este material lo venden, y pues se trataría de este caso. Todavía no, digamos, no han identificado cómo se llaman estas 5 mujeres, de dónde eran, cuántos años tenían, pero la investigación, pues, está involucrada el FBI. Yo creo que mañana ya lo sabremos.
8: Troller. Yo no entiendo por qué Daniela se ríe al final de esa nota.
7: No, porque es reír para no llorar.
6: Bueno, se hablaba de la Unión Europea que se reunió, y efectivamente Ursula von der Leyen presentó un proyecto de ley que se llama la Ley Kids, que es para restringir el uso de las plataformas. Y la ley, de aprobarse, sería así: menores de 13 años, prohibición total de registrarse en plataformas de redes sociales. De 13 a 15 años no podrán tener cuentas independientes, solo se les permitirá tener el acceso de unas mini cuentas supervisadas por sus padres, con un límite de 1 hora al día.
7: Bueno,
6: y sin poder scrollear. Y a partir de los 15 años ya podrán crear y gestionar una cuenta autónoma de manera independiente. Y eso no solo aplicaría para redes sociales, también para videojuegos en línea, asistentes virtuales, chatbots de inteligencia artificial. Y lo más importante, las plataformas son las que tienen que garantizar el acceso, digamos, restringido. Porque no es los papás que tienen que ponerse en ese plan de ver que los niños no se metan ahí, sino las plataformas. Serán multadas,
7: claro,
6: si se ve.
7: Se comprueba.
6: Porque en Europa ya los menores de edad tienen como un registro también, como, pues, igual que acá, ¿no? De una tarjeta de identidad.
7: Sí.
6: Esa tarjeta de identidad es la que tienen que comprobar que pueden,
7: se puede,
6: pero con el número, no con la foto, para que no vaya a haber alguna cosa, pues, claro, de filtración, además de
7: datos sensibles.
6: Sí, entonces como... la página, pues, empieza a utilizar fotos de los niños, etcétera.
8: Bueno, en Rusia comienzan las elecciones parlamentarias, donde está muy claro que Vladimir Putin no va a ejercer ninguna presión.
6: No, o sea, no ejercer ninguna presión sobre los que ya están en la cárcel.
5: También, sí, llevas ahí buen tiempo.
7: Es medio divino.
8: No, lo que pasa es que el señor que poncha las cámaras no tiene ni idea de esa vaina. Henry Ávila lo hubiera votado.
6: Ah, Henry Ávila.
7: El Pana Meléndez.
8: En mi época, el que ponchaba era el Pana Meléndez.
7: ¿Pero no era coordinador de piso el Pana?
8: En revisión.
6: Coordinador de
5: piso. ¿Quién es?
7: ¿No era coordinador de piso el Pana?
8: Era el que ponchaba, el switcher. Pana Meléndez.
6: Pero a mí me parece que en este programa deberíamos dar el crédito al que poncha, como en la televisión, el que ponchaba salía, el director de piso.
8: Pero es que nos deja una hora y media y uno no tiene nada que ver. Nico lleva hora y media ahí.
7: Pero es que tiene una ponchado, idea más como,
6: es que
7: como de Tarkovsky, ¿no? Es una cosa más como de cinearte. Es de cinearte, es más de cinearte. O Tarkovsky.
6: Cinearte, es puro cinearte.
7: Sí.
6: Más cine que arte, pero. No, pero sí es vanguardia. Eso es un nuevo estilo de transmisión.
8: Absoluto. ¿Qué tiene usted, Nico?
7: Bueno, pues, hablando de este hecho que es muy triste, que es el secuestro de tres personas en norte de Santander, de tres policías y un civil en norte de Santander, pues ya se ha identificado, por supuesto, que los secuestró el ELN. Usted sabe que en esta región del país el ELN tiene una fuerza muy importante y ahí cometen sus delitos. Pues ya se sabe que fueron secuestrados el mayor Freddy Alexis Rusi González, el patrullero Edinson Yesid Medina Traslaviña y Erika Tatiana Monroy Hurtado, además de la ciudadana Angie Jácome. El ELN propuso hacer una evaluación de liberar a los retenidos si hay un intercambio, que era lo que querían, un canje, el ELN. Bueno, desde el gobierno central, el presidente Abelardo de la Espriella ha rechazado tajantemente la posibilidad de que se haga un canje más allá de la difusión de pruebas de supervivencia de los secuestrados. Publicó en su cuenta de X que les quede claro, no habrá canje. La vida y la libertad de los colombianos no son moneda de negociación. En eso va el asunto de las personas que están secuestradas en norte de Santander. Ya dijo el presidente, nosotros no vamos a acceder para que haya un canje.
8: Daniela.
5: Bueno, estaba viendo como un nuevo artículo o una nueva conversación que se dio, de la que ya, digamos, llevamos bastantes días escuchando, y es el tema de que la inteligencia artificial y los robots podrían estar acabando con nosotros en menos de 10 años, ¿sí? Pues empezaron ya, digamos, como a plantear los posibles escenarios, digamos, realistas de cómo podrían acabar con nosotros, y uno de esos habla de que la inteligencia artificial podría desarrollar un virus que pudiera erradicar a la humanidad. Y que lo pueden, digamos, como obviamente se trata de una plaga sintética, ¿no? Pero sí es como uno de los escenarios más posibles, es lo que dicen. Y otro de esos también, o digamos otro como de los puntos que también se ha hablado, es que luego de una plaga sintética que podría acabar con la humanidad, estarían las armas nucleares. Y además de eso... Y además de eso, también se habló de que Elon Musk quiere como construir un ejército de robots autónomos capaces de autorreplicarse, y que esto obviamente se convertiría en un punto demasiado débil para la supervivencia humana. O sea, algo así como, no sé si se vieron la de, es que no sé si está enguillotinado este señor.
7: Dilo.
5: Del de Terminator.
6: No.
5: ¿No?
10: No, nunca. ¿Tú crees que todo el mundo...
5: No, yo ya tengo miedo.
10: Estás con un trauma.
8: Primero
10: con...
8: yo que Arnold Schwarzenegger. Ese tipo no lo tocamos.
10: No, imposible.
5: Bueno, pues algo, pues, lo que...
8: De hecho, Emilio me propuso una sección que se llama Los Intocables, pero... Quiero saber quién la va a hacer. Sigue.
5: Pues lo que plantean es que las personas que vieron esta película...
8: A ver, Nico, hágala.
5: Recuerdan que el robot, bueno, el androide que ataca constantemente a Terminator se regenera.
10: Claro.
5: Cada vez que algo así. Es lo que dicen que podría pasar con los robots que tiene planeado crear, sí, Elon Musk.
10: Sabes que había una película, es que tú ahorita que estabas hablando me acordé de una película que se llamaba Virus.
8: La mosca.
10: Del año, creo que 81 debe ser esa película, y era una avioneta en donde creaban un como un
5: nanorobot,
10: una plaga sintética, ah, okay, una enfermedad. Y el avión se estrella contra un nevado y se empieza a expandir el virus por todo el mundo.
6: ¿Qué película? ¿De qué país?
8: No, ¿qué película será esa tan buena?
10: Bueno, buenísima trole. Película, no la he encontrado.
6: Bueno, un colombiano, muy pinta, 21 años, Néstor Jair Quiñones Hernández, okay, fue recapturado después de haber escapado de una cárcel en Copiapó, en Chile. Mm. Entonces lo agarraron ahorita hace unos días y se descubrió cómo se había logrado fugar este colombiano. Resulta que tenía un romance con la funcionaria del centro penitenciario. Encontraron los chats que dicen te amo mucho, ya falta poco. Él ya conocía la vivienda de la funcionaria que le prestó el carro para poderse volar. Pero y le pagó los peajes por medio de transferencias bancarias. Una cosa muy linda.
5: ¿La moza?
6: Pues
5: el viernes se los dije, los hombres son así. Y voy a mirar la foto y es una chatarra de mujer. No, se los juro.
6: Pero
5: que
6: bueno,
5: sí,
6: pero era pues. Dani, pero no sé si era chatarra, pero le ayudó a salir de la cárcel.
10: En la cárcel, ¿tú crees que va a haber chatarra en la cárcel?
5: Claro, y la esposa.
6: Pero chatarra o no chatarra, pues era lo que había para poderse volar.
10: Exactamente.
6: Ahora no sé, ahora que fue recapturado, si ese romance.
8: Si estás con tanto problema al 25 años, a los 40 años, ¿quieres matar a todos los hombres?
10: No, tranquilo.
6: Bueno, él era fue condenado por homicidio, ¿no?
10: No puede ser.
6: Mira.
8: Tranquilo.
5: Ah, no, la chatarra es él. Es horrible.
10: Pero Carl dijo que era muy pintado.
6: Pues es que la belleza
5: es subjetiva.
6: Pues a la guardiana de la cárcel le parecía un papacito.
10: Le parecía un lempo de hombre. Uy, pero el viejo algo tenía, ¿no?
6: Seguro algo tenía, alguna herramienta o algo.
10: Sí, es probable que algo haya tenido.
6: Que le sirvió para poderse volar, ¿no? Pues, la herramienta.
10: No necesitó una cuchara ni un tenedor. Tenía otra herramienta.
8: Vamos
10: con la que
8: música, por favor. Vamos con música porque empiezan las rojas duras.
10: No, pero fresco.
8: Por favor, no, es que de verdad. No, es que no se puede abrir tanto el micrófono. Bueno, comencemos. ¿Y quién me va a grabar la sección de Los Intocables? 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
13: Bueno, vamos a hablar de el Tribunal Especial de La Haya. Antes les cuento, hablando de la promoción de la vivienda de La Cuña, yo presenté mi declaración de renta en agosto. Hay gente que presenta en octubre.
14: Sí.
13: Yo ya presenté todo, bro. Clavado con honores. No, muchas gracias.
14: Creo que todos vamos a ser así.
13: Trore ya presentó declaración.
15: Sí, claro. Me salió como la de...
13: Dani no presenta, ¿no?
16: No.
13: El Tribunal Especial de La Haya condenó ayer al presidente de Kosovo, Hashim Tashi, no sé cómo se dice, 25 años de cárcel por crímenes de guerra, asesinatos, torturas, detención ilegal. Tiene 58 años y fue condenado por delitos cometidos como alto mando de la guerrilla independentista Ejército de Liberación de Kosovo durante el proceso de separación de Serbia en los 90. El tribunal dictaminó que el ex líder Albano Kosovar es culpable de los asesinatos de 96 opositores políticos. Yo me pregunto, pero uno, ¿cómo le ponen 20 años después de matar a 96 manes? Mm. O sea, eso es un... eso es como el aperitivo.
15: Eso es por cada uno.
13: La corte señaló que este man participó activamente en los crímenes y los había alentado. El fallo fue seguido con gran atención en Kosovo y Serbia, donde el legado del conflicto 1998 y 1999 y la declaración de independencia de Kosovo 2008 siguen siendo fuente de tensión entre la población de origen albanés mayoritaria y la Serbia. Eso es todo. Ahí los dejo con mi nota, que tiene que ver con un tipo que supuestamente fue un ampón, pero yo lo que no entiendo es una condena de 25 años a un man que mató a 100. En Estados Unidos, por cada man es cadena perpetua, y por 100, pues 100 cadenas perpetuas. ¡Ya! Bueno, creo que Nico tiene algo de eso.
14: Tengo malandros, sí, porque, y esto hace recordar el caso de Giselle Pellicot, y ahora ocurre en Inglaterra, de un hombre que se declaró culpable, un hombre en Inglaterra, de haber drogado y abusado a su esposa durante 2 décadas. 60 años. tiene. Y se ha declarado anteriormente culpable de tener otros delitos sexuales con ella. Lo van a juzgar con otros 12 imputados acusados de conspirar contra esta misma mujer mientras se encontraba inconsciente, pero los otros personajes han negado los cargos. Otro acusado.
13: Acérquese al micrófono.
14: Otro acusado se declaró culpable de drogar a la víctima y de abusar de ella. ¿Cuál es el prontuario de este caso? 60 delitos cometidos desde el 2004, 16 de violación, 9 de agresión sexual con penetración y 1 por administración de una sustancia con la intención de aturdir o dominar a una persona. Todo esto entre los periodos comprendidos entre 2004 y 2025, más 15 delitos sexuales cometidos entre 2022 y 2025 que ya había delatado. La mujer escuchó la declaración de su esposo desde la primera fila del jurado. Los coacusados, que volvemos, por eso recordamos el caso de Giselle Pelicot, que resultó tan impactante, van entre los 28 y los 73 años, en donde habría implicados un paramédico y un exentrenador de fútbol. Eso es lo que está pasando de acuerdo a lo que dice la justicia en Inglaterra.
13: 12 son los implicados. Quisiera anotar algo para que Daniela me brinque duro. Y es que la agresión acompañada, en el caso del principal acusado, los delitos contemplan la violación. La agresión acompañada de penetración, un tipo penal de la legislación británica para cuando la penetración no es con el pene, sino con otra parte del cuerpo. Entonces me puse a pensar, con el pie, con las manos, o de un objeto. Quería aportar eso. Eso es todo. Bueno, mi querido Troller, usted también pidió la palabra.
1: Sí, un hecho que ocurrió en la vía Guasca, aquí cerca a Bogotá. Hicieron un retén de carretera y pararon un motociclista para pedirle los papeles. El hombre como que no le gustó mucho y decidió lanzar un objeto inflamable,
8: volador no identificado,
1: hacia la gente de tránsito, quemándolo. Estaban los otros dos así, pues usted como que no alcanza a reaccionar, ¿no? Una especie de cóctel Molotov.
14: Sí.
1: No sé qué andaba, qué tenía el tipo en, digamos, ahí. Y acto seguido decide incendiar su propia motocicleta para que no se la pudieran llevar, ¿no? Inmovilizar. Pero obviamente después fue arrestado y vamos a ver qué pasa, pero hasta el gobernador de Cundinamarca, pues Jorge Emilio Rey Ángel, pues se publicó una nota como diciendo que qué es lo que está pasando acá. O sea, es imposible que... ¿Quién sabe qué malandrín sería ese personaje para que no se dejara... no pudiera presentar papeles ni nada? Incendiara...
13: ¿Y dónde está?
1: No, pues ya fue arrestado. Eso pasó ayer. Entonces vamos a ver qué va a pasar con el personaje. Pero pues
13: vamos
1: fue detenido.
13: Vamos a estar muy pendientes.
1: Noticia de en desarrollo, por favor.
13: Dani, ¿tienes algo de malandros?
8: Perdóname, Carl, por lo que voy a hacer. De verdad, perdóname. Yo soy tu team, pero perdóname.
1: ¿Qué
8: Esa
1: pasó?
8: Nota la di yo ayer.
1: ¿Sí? ¿Y qué pasó con el tipo?
8: No, o sea, no literal, exactamente.
13: Roja para Troller, por favor.
1: Sí, me la merezco. La verdad, no la vi.
13: No eres muy.
1: Pero bueno, veo que Jaime tampoco.
13: Cuando lo vendes de esa manera, pero bueno.
16: Jenny, pero no llores, tranquila.
8: Me dio muy duro.
1: Oiga, pero yo no la oí, de verdad.
13: No, pero es que yo tampoco oigo bailes. Ay. Si la vaina es así,
1: pero... No, así es, esa es la ley.
13: Bueno, ¿cómo queda la de paso?
14: Claro, mire, yo tengo menos 31, Orlando menos 25. Ay, caramba, perdón, Jenny, se ha sumado a ti. Carl menos 19 y Jenny menos 12.
13: No, pero muy merecido que Jenny se defienda porque ella quiere ganar este.
14: Claro, pero lloró.
13: ¿Tienes algo, lloró, Dani, lloró, de malandros? Jenny, lloró.
8: Sí, malandrines, y es que en la última semana se han reportado 19 menores desaparecidos en Bogotá. Y de estos 19 menores, 10 todavía siguen extraviados. Y además de eso, las edades que, digamos, oscilan de estos jóvenes desaparecidos están entre los 7 y los 14 años. Hay muchos que todavía se siguen buscando, el que, digamos, más tiempo lleva desaparecido. Digamos como que el último registro, la última vez que fue vista, se trata de Sara Gabriela Sánchez, de 12 años, que desapareció el 31 de agosto. Pero sí, hay 19 menores desaparecidos en lo que va literalmente el mes, o sea, en esta semana. Pues tenaz. Muy urgente, la verdad.
13: ¿Pero por qué no ponchan a Daniela, que es la que estaba hablando? Dejan a Troller mirando al horizonte. ¿Qué pasa ahí? Ay, Dios mío, bueno. ¿Ya para qué si ya acabó Daniela?
1: Bueno, pero para cambiar.
13: Es que Pana Meléndez.
14: Qué linda.
13: Pana
14: Meléndez. José Abel Díaz, hombre, tantos nombres. Granados.
13: Bueno. Nos vamos entonces con música. Esto se llama Sledgehammer con Peter Gabriel.

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5: Dani, ¿tú qué opinas de esto antes de empezar lo de la bolsa y la vida? Dicen que la tragedia de Nepal fue peor, la inundación de Nepal, por el climate change, por el cambio climático. ¿Tú qué opinas?
6: Pues creo que era algo de suponerse desde que pasó la avalancha, ¿no? Pues.
5: ¿Pero por qué te ríes, mi digo, amor? Yo no entiendo.
6: No, porque es como de sarcasmo.
5: ¿Es una risa como,
6: de,
5: nerviosa?
6: No, es como una risa como de sarcasmo. Como de, pues creo que ya
5: Nico,
6: lo sabíamos,
5: ¿qué
6: ¿no?
5: ¿Qué?
6: ¿Qué?
5: Orlando, ¿usted qué piensa?
6: ¿Qué?
7: Inventaron, eso se lo inventaron. Ahí nadie le metió la mano a eso, qué pena. Eso es inventadito.
5: Bueno, la bolsa básicamente, la bolsa de Estados Unidos hoy subió muchísimo. El Standard & Poor's, que mide las 500 empresas más grandes de los Estados Unidos, subió 85 puntos, más del 1%. El Banco de Inglaterra decidió dejar los intereses quietos, no los subió. Y mañana conoceremos qué pasa con los intereses en Japón, que podría cambiar el 3.03% que les dije ayer. Nico.
8: Bueno, hablamos de la bolsa o la vida, y resulta que la ministra de Trabajo, Natalia López, dijo, oiga, el sistema pensional está gravetal, hermano.
6: En su peor momento.
8: Ahí no me oye bien, pero está hablando el micrófono.
5: No, yo creo que tienen que subirle un poquito. Es que es un tema de production.
8: No, pero qué raro, porque ahí yo estoy hablando al micrófono. ¿Ustedes cómo me oyen? ¿Bien? ¿Cierto que sí? Bueno, pues la ministra dijo, ¿saben qué? Tenemos serios problemas con el sistema de pensiones. Tenemos miedo que los meses de noviembre y diciembre estemos sin Villegas para pagar las pensiones de una cantidad de colombianos. ¿Cuál es el déficit que dice la ministra que se tiene para cerrar el año? 5 billones de pesos se necesitan para pagar la pensión a los colombianos, porque dice ella, no está la plata, no están los recursos. Y dice, mire, la crisis económica que ahorita está viviendo con pensiones es grande. Se necesitan cerca de 58 billones de pesos para garantizar el funcionamiento necesario y pagar las obligaciones con los pensionados. El Ministerio de Hacienda, supone uno, está buscando alguna alternativa para tratar de paliar la crisis que está ocurriendo en este caso en Colpensiones.
5: Tengo una pregunta, ya que ustedes son todos...

0: ¿Ha salido alguna propuesta de una nueva reforma tributaria en Colombia, donde la mayor promesa del presidente de la Estrella era quitar el impuesto al patrimonio, o no se sabe nada?
1: Tengo entendido que ese es como uno de los proyectos que hay, pero no sé.
0: ¿Pero ya ha salido algo?
1: No hemos sabido
0: usted
1: nada.
0: Usted puede tener muchos proyectos, pero si no lo saca, ¿cómo hacemos?
1: Y bueno, pero usted sabe que pues paso a paso, ¿no? Imagina uno que podría existir eso, porque será una intención, tengo entendido, del gobierno entrante. Lo que pasa es que hasta
0: ya
1: ahora...
0: vamos a ir a octubre, ¿no?
1: Claro.
0: Eso requiere votaciones ahora, y pasos,
1: sí,
0: varias.
1: Y una tributaria, no sé si de pronto se pensaría, no sé, porque es que no he visto que haya la intención de,
0: pero diga
1: de pasar
0: algo,
1: una tributaria. No sabe por qué lo digo, porque, por ejemplo, era lo que hablaba Carl ayer sobre el Ministerio de Cultura y sobre los fondos que se han...
2: Sí, se supone que no hay dinero.
1: Que no hay dinero, entonces no sé si por cuenta de eso, pero no lo sé, se acelere la posibilidad de una tributaria pensando en lo que le ha pasado al país en los últimos tiempos, pero no sé si se ha incluido ahí. Es decir, no sé.
2: No creo que haya buen ambiente para quitar el impuesto al patrimonio.
1: Yo tampoco creo.
0: ¿Y
1: de pronto lo endurecen?
0: ¿Dice que no hay buen ambiente?
1: Por el tema de la crisis,
2: o sea, si
1: de
2: está
1: país.
2: En crisis y hay recorte, claro. En deportes. En deportes también quitaron cualquier cantidad, Nicolás. En
1: sí,
2: cultura.
1: Claro, en deportes quitaron,
0: pero
1: bastante.
0: Es que
1: sí.
0: Los deportes no es lo de los ricos, es que el patrimonio afecta a los ricos.
1: Pero por ahora que yo haya visto, no.
2: Pero si entonces no entra una plata,
1: claro,
2: que se supone que es importante.
0: ¿Tú qué crees, Dani, que va a pasar con el impuesto al patrimonio?
3: Yo mejor no opino mucho sobre el tema.
1: Puede que esté la idea, puede que haya un asidero dentro
0: no,
1: del gobierno para proyectarlo. Bueno, pero
0: central.
1: Falta tiempo para. Claro, pero falta tiempo para que se acabe el gobierno, ¿no? Faltan casi 4 años.
0: No, señor. Este año quitaban el.
1: No, pero esa no fue la promesa.
0: Que se mide al 1 de enero del próximo año.
1: Y
0: claro.
1: Bueno, pues de pronto puede que en una próxima reforma tributaria, pero ¿cuándo la van a pasar? El Congreso por ahora está en silencio.
2: Aunque lo tiene a su favor, ¿no?
1: Sí, claro.
2: Lardo,
1: sí.
2: Digamos, este es el momento en últimas como para...
1: Que podría tener como cabida en términos de...
2: Sí, porque lo podrían apoyar, o por lo menos hasta ahora le ha ido bien con...
1: Sí, digamos, podría tener la mitad más uno. Pero al no haber pasado la reforma, pues, ¿qué le digo yo?
0: Es que no la han presentado, es que ni siquiera ha salido una reforma.
1: Eso es impresentable.
0: Bueno. Haré paso número uno, por favor.
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0: ¿De qué se ríe de mí?
1: De Orlando.
0: Una vez, dígame si
1: de Orlando, ¿por qué usted cree que es todo con usted?
0: Es que no sé. Orlando, ¿y qué seguridad tenemos de que Daniela con sus horquillas y su vaina?
6: Hoy viene muy... ¿Muy qué? Muy a la vista, se puede ver que no, es imposible hacer trampa, es imposible. Todo está bajo control, director. Pero viene, recuerdo...
0: ¿Viene ligera de equipaje?
6: Sí, señor.
1: ¿Pero recuerda qué?
6: Firmes por la trampa en el arepaso. Entonces, ahí estamos.
0: Bueno. A ver, muchachos. 20 segundos. Trump dice, voy al rescate del yen... ¿Y va a reforzar su alianza con Japón después de que se burló de la primera ministra en el Salón Oval por el

ataque a Pearl Harbor. Es que de verdad es un señor muy raro, pero es el presidente de los Estados Unidos. ¿Cuántos yenes hoy representan un dólar? Ojo, Orlando. Esta mujer saca vainas de donde no hay.

0: Huele a azufre todavía.
1: Bueno, dice Nicolás 2000.
2: Bueno, eso que...
1: Dani...
3: 4 yenes.
1: Dijo 4. Troller 1.50.
0: Y yo... ¿Por dólar?
1: Y yo dije 5.5.
0: Menos 2 para Troller y para Nicolás.
2: No, hombre, pero usted no que manejaba la bolsa de...
1: No, pero...
3: ¿Y cuánto la, manejaba la bolsa asiática?
1: La bolsa del día, la bolsa del Only, la bolsa del Ley.
2: Es que hoy la bolsa estuvo a la baja, entonces pensé...
1: La bolsa del pan cuando lo llevo a la casa, pero...
0: Y ahí... No, pero es que hay mucha calle, pero no hay niños.
1: No, pero...
0: Mi próximo podcast tiene que ver con... un sitio al que fui en Japón en el año 2013 y en ese momento el yen era 89 por dólar. Uh-huh. Si Trump va al rescate del yen, no es porque esté bien, es porque está muy mal. Pero les recomiendo algo. Si ustedes tienen la posibilidad ahorita en sus vacaciones de fin de año, si las hay,
2: compren yenes.
0: Que se vayan a Japón. Ah. Está a 159.6 yenes por dólar.
2: Muy caro para mí.
0: Perdón. ¿Perdón?
2: Perdón.
1: Comprendí.
0: Bueno, ¿cómo queda el arepaso, Nicolás?
2: Mire, yo tengo menos 33. Orlando menos...
0: No, pero esto... Un minuto.
2: Perdón.
0: Orlando, su opinión.
1: No, director, es que da lástima cuando lo pone a leer esos resultados. Qué vergüenza, qué tristeza. Qué, uy. No, director, es que el payaso no puede la risa. Es que es absurdo, no, es un no, absurdo.
0: Y era el genio que sacó no, los 25.
1: Pues, director, está fallando en internet.
2: Hay una moción en la mesa, porque pedimos el minuto de silencio. Creo. Después de los de los resultados de Nicolás. Todos los imperios caen. Nunca se olviden de eso.
1: Sí, un minuto de silencio. Ay, sí,
3: pero se vuelven a levantar, Nico.
2: Sí, usualmente.
1: O hagamos una vaca de troller para comprarle un paquete bueno de internet al señor para que comience a mejorar los resultados y eso se va a ver, eso se va a reflejar.
2: Espérese, porque usted no ha tomado el Día de la Familia, ¿no? Exactamente, claro. Es que nosotros ya somos víctimas del Día de la Familia, damnificados no, del Día de la Familia.
0: Hoy creo que Troller tiene un mediodía de la familia y luego...
2: No, pero lo cancelé, negramos. Ya lo cancelé.
0: Pero es que era imposible escapar un programa por ir a ver esos huesos. Bueno, sí, me di cuenta. Sigue.
2: Bueno, Orlando menos 25.
1: No, porque que vuelva a comenzar porque yo no recuerdo cómo es.
2: Mira, yo menos 33.
1: ¿Cómo? ¿Qué? ¿Qué? ¿Qué?
2: Orly menos 25.
1: Ah, bueno.
2: No, qué nombre era. Carol menos 21.
1: Ahí vamos cayendo uno.
0: ¿Por qué termina el
2: hoy? No, pues es que los imperios caen.
1: Esa vaina es como un dominó, van cayendo las fichitas.
2: Y Jenny menos 12. La machera, no, pero.
0: Jenny, pues es el ejemplo de este programa, hermano.
2: Sí, claro.
0: Yo no puedo creer lo que está pasando acá. Con esas eminencias tan verdacas que hay.
1: Y esas eminencias.
2: Pero Eminem de Eminem. De Eminem.
0: Y no se ha hecho nada raro, bro. Bueno.
2: ¿Cuándo es el próximo día de la familia de alguien acá? Como para ver si tenemos chance.
0: Despegamos, yo no sé.
1: Creo que va a ser el mismo.
0: Con Craig David, 7 Days.

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23: ¿Qué estamos?
24: Que no me di
25: cuenta. El mundo al instante.
26: El instante.
24: Al instante. Ay, el mundo al instante.
25: Claro, hombre.
24: ¿Qué?
25: Claro.
24: Bueno. Estoy atortolado de la calidad de Daniela.
25: Yo también.
24: En el arepaso.
25: Yo también.
24: Sidney Sweeney ha vuelto a revolucionar las redes sociales, pero no con su video ese que sale en pelota, sino con su imaginación con los fans de DC Comics. Compartió varias fotografías de una escapada veraniega bautizada como Camp 26, en la que aparece disfrazada de Mujer Maravilla junto a su novio Scooter Braun, vestido como Superman. Me parecen un par de imbéciles, pero bueno, esa es mi nota, que es el mundo al instante. Nico, ¿qué tienes?
25: Mire, de Mundo al Instante, y es unas...
24: No veo a ninguno. Ah, ya los veo.
25: No. Es una polémica que ha existido, pues, porque una influencer llamada Duda Alves, ella se hizo conocer como la chica que odia las cosas. Duda Alves tenía 745 mil seguidores en TikTok y 800 mil en Instagram. Y ella, bueno, se había hecho una reducción, una cirugía de reducción de senos en la última.
24: No le gusta la palabra senos, Nico.
25: Sí, yo la odio.
24: Mamaria o sí, de lactas.
25: Y bueno, pues ella, que en sus formatos, digamos, no tenía como sus intenciones construir una audiencia masiva, pero empezó a hacer una cantidad de comentarios negativos que recibía a partir de esa cirugía que se hizo. Ella dijo, mire, yo lo hice por comodidad y por estética y tal. Y dijo que se había sentido muy mal después de la cirugía, que había estado vomitando mucho, que llorando, una mujer muy bonita. Pero lo llamativo es que murió 22 años. La policía está investigando qué fue lo que ocurrió, y al parecer, o lo que dicen o lo que se ha logrado filtrar de su entorno más cercano, es que probablemente habría podido ser un suicidio. Entonces volvemos al debate que ocurre siempre sobre las redes sociales y sobre la injerencia que tiene en la mente de las personas que reciben tanto elogios como críticas y construyen de esa manera una realidad paralela en donde no se puede salir. En este caso, eso fue lo que le ocurrió a Duda Alves, TikToker brasileña conocida como la chica que odia las cosas.
24: Bueno, Dani, ¿tú qué tienes?
0: Bueno, los retos virales de larga duración en el streaming, digamos sobre todo en TikTok, suelen acaparar bastante atención porque TikTok siempre va a mostrar más, no que no los muestre, pero va a mostrar con digamos más prioridad aquellos lives que superen digamos las 2 horas, etcétera. Pues lo que sucedió es que una creadora de contenido surcoreana empezó haciendo,
25: ¿sabes?
0: No, empezó haciendo un baile, digamos, en su streamer, y pues ya luego de que ella terminó el baile se dio cuenta que la gente le empezó a decir como no, wow, qué baile, no sé, o sea, como que sigue bailando, y todo el mundo la empezó a retar como, o sea, como que baila hasta que acabes el live. Pues esta streamer bailó durante 6 horas seguidas mientras los espectadores le enviaban regalos por TikTok. Que obviamente también mucha gente entraba al live y comentaba cosas como, esto es muy inquietante, o sea, ¿por qué no para de bailar? O sea, parece un robot, ¿qué le pasa? Pues ya literal las últimas 2 horas, ya, o sea, ella... Era una cosa rarísima porque ella seguía bailando, pero lloraba porque ya le dolía el cuerpo de tanto bailar. O sea, era una cosa, y era canción tras canción tras canción. Una cosa pues que uno dice. Pues.
1: Pero era, digamos, muy salvaje los movimientos, o era estilo Donald Trump cuando baila, que se puede uno mantener más tiempo.
0: Claro,
25: moviendo los brazos como así es.
0: No, pues
25: fácil.
0: Exacto, no era un baile, digamos, muy extravagante, pero pues baila tú 6 horas como Donald Trump si también no te vas a cansar, o sea.
1: De verlo, terrible. Sí, indudablemente.
0: Pues finalmente ella, live se cortó porque ella, digamos, estaba con algunos amigos que ya también en varias ocasiones durante el live le dijeron como, bueno, ya, ¿sabes? Como que, claro, ya,
25: basta,
0: cálmate, ¿qué te pasa?
25: Basta.
0: Y lo que pasó es que al final lo que se ve en el live es que ella pues siguió llorando porque obviamente, lo que les digo, ya tenía dolor en el cuerpo y ella se cae, o sea, cae sí, como tendida en el piso. Los amigos son quienes, bueno, amigos entre comillas, que la dejaron hacer esa estupidez, son los que acaban el live, pero después se conoce que alcanzó, digamos, a recolectar $600,000 en esas 6 horas.
25: $600,000
0: en regalos en esas 6 horas. O sea, que valió la pena la tendida en el piso al final, no lo sabremos. Y no se sabe cómo sigue porque no publica videos desde ese live.
25: No, pues, ¿qué?
0: Pero así, a, digamos, a esos extremos, ya llega la gente pues con tal de que le den tap tap a la pantalla. Y no se olviden, denle tap tap a la pantalla.
24: Bueno, ahorita vamos con los que nos comentan, pero antes supongo que Troller tiene algo brillante.
1: Pues no sé qué tan brillante, pero sí.
24: No,
1: pues,
24: yo tampoco, pero yo creo.
1: Sí, yo aspiro que sí. Pues Joana Wietrzyk, que es la mujer que ganó la prueba de Hirox en China, uh-huh, y que terminó, pues, ay, digamos, sí, con materia fecal entre en sus piernas,
0: sí,
1: pero que ganó la prueba. Pues finalmente pidió disculpas, después de reflexionar un poco, le pidió disculpas a China, a las demás personas que participaron en la prueba, y ella misma decidió que no quería, pues, los puntos que ganó, que se retiraba, digamos, de esa parte de haber ganado, y que no le computaran, pues, los...
25: claro, no le sumaran.
1: No le sumaran los puntos que había ganado en esa carrera. Y también el cofundador de Hirox, Moritz Fürste,
0: sí,
1: también le pidió disculpas a la comunidad china y a los demás miembros, pues también, claro, que participaron, porque dijo, no, nunca calculamos que esto podía pasar. Teníamos algunas modalidades de penalización, como por ejemplo escupir, botar basura, pero
25: está reglamentado,
1: no es, nunca se nos ocurrió que esto pudiera ocurrir, claro, y pues ahora ya lo vamos a meter, digamos, uy, como una de las pruebas, para decir que en ese momento el atleta tiene que retirarse.
0: ¿Y dio alguna explicación de por qué sucedió?
1: Ella dijo que no sabe, porque ella se sentía perfectamente bien antes de la prueba, si no, no lo habría
0: hecho.
1: ¿Será
0: el exceso de fuerza de pronto? Pues,
25: o de presión.
0: Hay gente, ¿sabes? No, de verdad, hay gente que, yo he escuchado que hay gente que dice que en el gimnasio cuando hace mucha fuerza le pasan este tipo de accidentes.
25: Sí, sí, sí.
0: O se les revienta la nariz de la fuerza que hacen y les empieza a sangrar, cosas así.
25: Y
0: o
25: ha
0: sea,
25: pasado, en competencias ha pasado. Que...
1: No, y en general cuando haces mucha fuerza en diferentes
0: algo
1: escenarios
0: pasa,
1: también.
0: Algo pasa.
1: Puede pasar eso.
25: Puede haber nervios antes de una competencia, eso también puede.
24: Bueno,
25: pasar.
24: Dani. Claro. Cuéntanos de los comentarios de TikTok. Tienes en este momento
0: bastantes.
24: 5 minutos, ni un minuto más.
0: Bueno, por aquí nos dicen.
25: ¿Qué dice?
0: Ay. ¿Qué dice? Número uno, al frente del cañón, siempre con ustedes. Saludo cordial, mesa de trabajo. No hablen de política, porfi. Un saludo especial para todos. Uy, Nicolás sacó barata leyendo la convocatoria de Gambetta. Por aquí nos dice, ¿han bajado? ¿Mm? ¿Ha bajado o han bajado? Bueno, ha bajado su nivel después de mostrar apoyo al tigre de Temu. No sé si se refiere a qué. Es hora de que refresquen su flora intestinal.
25: No.
0: ¿Por qué?
25: Pasa.
0: Cinema experimental es lo de mi Héctor Vigoroso. Pensé que la película que iba a decir Nico era Los niños del Brasil o La mano. ¿Cuál?
1: No, ¿cuál película?
25: Son magníficas ambas, magníficas películas.
0: ¿Le han pedido?
25: ¿Has visto Jenny?
0: No.
25: Míralas.
0: Por aquí nos dicen, le han pedido a la IA que acabe con el cáncer y ella decidió acabar con la humanidad. Pues así acabará con el cáncer definitivamente.
25: buen comentario.
0: ¿Será que Jenny es la Sarah Connor que nos viene a advertir sobre los robots? Yo creo que sí.
25: Es probable, ojo. Escúchenme. Ojito ahí.
0: Porque escuchen.
25: Sí, sí, sí.
0: Nos dicen por acá, sixópatas.
25: ¿Perdón?
0: ¿Por qué? A ver, ahora Carl va a mirar a ver si la nota de Dani ya la dijeron.
1: Sí, me toca estar como más mosca.
0: ¿Qué tendrá más blanca? ¿La sisa, la piel, los dientes o la conciencia? Suculento angelito, Jenny.
25: ¿La conciencia?
0: No, la ¿cómo fue que ya te pregunté qué era?
1: La sisa.
25: La sisa,
0: la sisa,
25: sí.
0: Nico casi se está comiendo el micrófono.
25: Claro, Axia.
0: A ver. Hoy me vi la película Cronos, que recomendó ayer el director Jaime, sobre los atentados en Barcelona 2017. Conclusión, buena, buena. Mm. Al paso que vamos, yo que tengo 38 años, me voy a pensionar a los 70. Mm. A ver, Dice,
25: ¿qué dice?
0: Daniela sí sabe. No sabe, no responde para no exponerse a hacerse un blado.
1: Un blado. Está bueno eso.
0: Que salga Orly de su cueva, lo queremos ver.
25: Es que Orly es un sex symbol.
0: Sí. Que el productor dé la cara. Uy, Orly, hay varios comentarios pidiendo tu exposición en cámara.
25: Sí, oye, sí que está forrado Orly. No en plata, está forrado, es como la camiseta.
1: El pantalón.
25: Sí, dizque, exacto, está todo forrado.
0: Dizque picos chasqueaditos a Nico, hermosa caja dental. Nico solo maneja la bolsa de los Sparkies, deje de inventar.
1: Muy bueno, muy bueno.
0: Desde... Ay, no, pero es que no sé si leer este comentario porque después...
25: ¿Qué, te da miedo o qué?
0: Sí, me da miedo. ¿Quieres leerlo?
25: A ti, a ver, déjame, yo miro y te digo, a ver, ¿qué dice? Ten, ten. No, léelo, léelo.
0: No, léelo tú.
25: Es un piropo para ti.
0: Pues léelo tú, por eso. Dice, es que queda un poquito como rancio que yo lea un propio piropo de esos para mí.
25: Dice Sgt. Pepper CDLM, desde Claudia Bahamón, los originales no tenía conductora tan linda. ¡Jenny! Vuelve a poner la talla.
0: Gracias.
1: ¿Qué talla?
25: ¿Qué le digo yo? De acuerdo a la sisa.
0: La sisa, sí creo. Hermosa, inteligente y con carácter. La señal de tuning. ¿Tuning?
25: Sí.
0: Tiene demasiado lag. Tocó escucharlos por TikTok y aquí los voy a seguir escuchando.
25: Bueno.
0: Por aquí preguntan, no entiendo, ¿se llama Jennifer o Daniela? Si ves, Nicolás, es todo tu culpa.
25: No, pues es que se llama Daniela, pero entonces repetimos la historia. De llamarse Daniela, se pasó a llamar Dani, después Danny y después Jenny. O sea, ha habido como una transfiguración de su nombre.
0: Por aquí nos dicen, hola, fenómenos de la radio. Uy, pero no sé si eso fue positivo o negativo.
25: No, bien.
0: Mentira, positivo. Sí, bien, bien.
25: Muy bien.
0: Hola, fenómenos de la radio. No veo a mi macho man, a mi Conan el bárbaro, a mi morocho del WhatsApp. ¿Qué es lo que sucede?
25: Camilo. Camilo se ríe.
0: Quiero verle más la cara al chief.
24: Listo. Ahí llegamos, 5 minutos, con Madison Avenue Fly.

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4: No, pues estoy viendo aquí a Mary Austin, que pues fue la novia de Freddie Mercury, curiosamente. Y fue una relación honesta entre ellos dos. Cuando el cantante le dijo que él creía que era bisexual después de años de noviazgo, ella sintió la necesidad de dejar de fingir y contestó bruscamente: "No, Freddy, tú no eres bisexual, tú eres gay". La frase es de sobra conocida por los fans de Queen, pero no por ello deja de ser interesante la inmersión en el contexto y los detalles del libro A Life in Lyrics, que sacó la chica cuando dijo no. O sea, cuando uno habla con Orlando, ni siquiera le dice, no, Orlando, usted no es gay. Usted me entiende, ¿no, Nico? Uh-huh. Pero Freddy, tú no eres bisexual, tú eres gay. Y creo que le dijo la otra palabra.
1: ¿Qué le dijo?
4: No, yo no voy a decir eso.
1: Ah, bueno, no. Pensé que iba a complementar su nota.
4: No voy a permitir que nos corten el TikTok por culpa mía.
1: Ya.
4: Yo prefiero que lo corten por culpa de Orlando. Uh-huh. Bueno.
5: Pero hay muchos músicos que han salido como, digamos, como en el closet tarde, ¿no?
1: Claro.
5: O sea, por ejemplo, Ricky Martin también se demoró su tiempo.
4: Pero ¿no? Es que se notaba desde... No. Pero es que Freddy hiciera desde el primer momento. Usted lo miraba y decía, ¿no?
1: Barry Manilow también, ¿no?
4: Ni siquiera gay. ¿Gay? Orson.
5: Barry Manilow ya salió.
4: Oscar Wilde.
1: Creo que aún lo
4: gay
1: está...
4: Gay Marcel Proust. Usted lo que es un soberano... Listo. Bueno, a ver qué tiene Nico.
1: Bueno, pues emergencia en Fiji, porque los casos de VIH se han incrementado a cifras realmente graves. De 60 adultos, entre 60 adultos, uno tiene VIH. Es decir, la tasa es altísima. Hubo 2016 nuevos casos en el 2025, que es donde hacen ese corte como para saber cómo ha avanzado la enfermedad. Desde 2019 ha aumentado en 16 la cantidad de contagios que ha habido. Mujeres embarazadas, el 2% de las mujeres embarazadas están también contagiadas por VIH. Y el ministro de Salud, Antonio Lalabalabu, dijo, mire, esto necesita una respuesta estatal coordinada porque esto está muy grave, el asunto es gravísimo. Dice, mire, hay muchos que es la promiscuidad, pues la falta de cuidado al tener relaciones sexuales y la inyección con las inyecciones usadas están generando esta crisis de salud.
5: Es que yo me acuerdo que en los Olímpicos de París, que Fiji fue sede, creo que de surf o de alguna cosa, ya se hablaba de eso, del problema que representaba para los
0: atletas,
5: ese lugar.
4: Estaba mirando una intervención hoy de, estaba hablando Robert Kennedy Jr. y el tipo, la cámara esa que tiene para broncearse, lo tiene quemado. La cara la tiene con lamparones rojos. Ya la situación es muy grave para él.
1: Muy chapeado, pues.
4: Dani.
0: Bueno, yo les tengo el caso de una chica que se llama Cori Walsh, que tiene 22 años y que, digamos, una de sus series favoritas era American Horror Story. Pues adivinen qué pasó. Ella vio la temporada número 13 recientemente, que es la temporada de Apocalipsis, y pues en esta temporada, digamos, que la historia que muestra la serie es básicamente el nacimiento del anticristo. Pues esta mujer creyó que su hijo de 3 años era el anticristo.
1: Uy, no.
0: Y lo mató. Cuando la policía llegó a interrogarla, lo único que dijo es que, bueno, hizo dos cosas. La primera, dijo como que había visto en televisión y que, digamos, como un mensaje divino había llegado a su cabeza y le había dicho como, eso que está pasando en la serie te va a pasar a ti, tu hijo es el anticristo, tienes que matarlo, bueno, un montón de cosas. Y después de eso, empezó a cantar una canción del Mago de Oz.
1: Uy, Dios mío.
0: O sea, zafada, pero mal. Ya obviamente, pues al ser Estados Unidos ya está en la cárcel, pero está a la espera del juicio por haber asesinado a su hijo.
5: Alienación televisiva.
1: Total.
4: Trole.
0: Sí.
5: Bueno, hemos venido hablando de el caso de Ed Sheeran. Es que se ha puesto bueno.
4: ¿Otra vez?
5: Pues sí.
0: Entonces
5: Ed Sheeran, para recapitular, Ed Sheeran le tocó echar a Macklemore, el rapero, porque hizo unos comentarios sobre el conflicto en Gaza. Y el dueño del estadio y de los New England Patriots, Robert Kraft, lo echó, dijo que se tenía que ir y presionó para que los organizadores del tour no siguieran con Macklemore como telonero de la gira de Sheeran, y pues después otros teloneros también renunciaron. Entonces, Macklemore dijo que él iba a donar $1,000,000 para las diferentes organizaciones que apoyan a los palestinos, y que retaba a Robert Kraft para que doblara su cifra para ayudar a Palestina. Sobre decir que no iba a pasar. Ed Sheeran de pronto apareció con que él iba a poner $2,000,000, y ahí sí Robert Kraft dijo que él doblaba esa cifra también para ayudar no a la autoridad palestina ni a la causa palestina, sino al conflicto de la religión, de la región, o sea que no se sabe exactamente a dónde va a ir. Pues bien, Robert Kraft quiere reunirse con Macklemore para arreglar su problema. Está en un tono de reconciliación. ¿Qué quiere decir eso? Que se le devolvió.
1: Sí, claro, exacto.
0: Duro.
1: Eso que camello, ¿no?
4: Bueno, vamos con música.
1: Pero usted me permite algo antes, por favor.
4: Claro, claro.
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4: Una historia curiosa. Esta canción de Yavan fue pedida por Quincy Jones, quien lo contactó para que hiciera algo para el disco Bad de Michael Jackson. Michael nunca la grabó, dijo que sí se bodrio. Y bueno, la grabó Javan en su último disco Improviso, con una letra escrita por él como tributo a Michael Jackson, para siempre.

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3: En los originales, Animalandia. Porque este mundo está lleno de sapos, lagartos, ratas, burros, conejos, zorras, perros, gatas, buitres, lobas, osos y uno que otro bicho raro. Si lo tiene, tráigalo.
5: Bueno, esta es una lagarta.
6: ¿Quién?
5: Pero la peor lagarta de todas.
6: ¿Quién?
5: Meghan Markle. La esposa de otro petardo. Y pues hace poquito sacó unas fotos de Gloria Steinem con su hijo, con Archie, en Montecito, California. Y resumo la lagartería de ellas, que yo ya no soy para notas largas. Tengo una página completa. Y dice, mi amiga y mi mentora, quiero hacerle un tributo de amor a la más grande de todas las de nuestra comunidad, Gloria. ¿Lagarta? Yo creo que sí. Muchas gracias. ¿Qué tiene, Troller?
7: Un oso polar. Un oso del, porque además es de verdad del Polo Norte, del Polo Norte en el estado de Nueva York, en un sitio que se llama North Pole, Nueva York. Y obviamente, teniendo en cuenta este nombre, en invierno aprovechan pues como para hacer un parque temático con toda la onda, y obviamente incluido un Papá Noel. Bueno, pues ese Papá Noel, el Papá Noel del Polo Norte, tiene 75 años, Clarence Russell. Fue arrestado por intentar solicitar favores sexuales a una menor de edad en el estado de Nueva York a través de internet. Entonces, pues este personaje pues está en este momento detenido y las autoridades dicen que fue sorprendido porque se hicieron pasar, ¿no? Esa es la típica que hacen, se hacen pasar por un menor de edad y él cayó en la trampa. Y pues entonces la menor era menor de 15 años y por lo tanto, pues según la falsa situación, y pues el Polo Norte se ha quedado sin Papá Noel.
6: Ay.
7: Y sin oso polar.
6: No.
5: Nico, si usted le dijeran solamente hay que ver estos, escoja uno de estos tres conciertos, porque le toca.

0: instalando cámaras en Bogotá para escoger a quién atracar.
1: O sea, el que tenga más cara de...
0: Se están investigando varias denuncias sobre cámaras instaladas irregularmente en postes de parques, de, digamos, de barrios, digamos, lugares donde usualmente no hay cámaras,
1: claro,
0: digamos, de seguridad, por decirlo así. Pues estas cámaras se dieron cuenta que están siendo usadas para vigilar a ciudadanos de manera remota por los ladrones, lo que obviamente demuestra, digamos, también responde preguntas de gente que decía como, o sea, yo salí, digamos, con todas mis cosas guardadas en el bolso, ¿cómo sabían que llevaba tal celular? O,
1: claro.
0: O sea, ¿cómo sabían que me...?
1: Pues
0: esta es la explicación. En varios barrios de Bogotá, sobre todo en el norte, por supuesto, hay cámaras instaladas en los postes de luz, básicamente, en parques, en barrios, en, digamos, en muchos lugares. Y lo que está pasando es que, pues ahora, como es, digamos, tan fácil tú comprar una cámara en Amazon, en Temu,
1: claro,
0: en AliExpress o cualquier cosa, y
1: claro,
0: esas
1: que
0: cámaras.
1: No se las roben, ¿no?
0: Tú las, esas cámaras tú las conectas directamente en
2: al
0: tu celular.
2: Celular
0: y desde, claro, tu celular y desde el celular lo tienen a uno vigilado, pues con razón ya cuando uno sale ellos ya saben uno qué lleva.
2: No, sí,
0: porque
2: no.
0: O sea, pues eso está sucediendo, hay que tener mucho cuidado, pero pues para mí esto demuestra porque hay que, digamos, meterle como un poquito más de
2: ojalá ponchen bien, ¿no?
0: Sí, o sea, es que lo que yo digo es que no puede ser que
3: Orlando
0: cualquiera instale
3: no está
0: cables.
3: Ponchando bien.
1: No, pero tranquilo.
0: O sea, no puede ser que cualquiera instale cables, instale cajas, instale cámaras.
2: Y,
0: que,
2: no,
0: y nadie responda.
2: Sube allá, sí, ¿no?
0: O sea, y nadie responda,
2: no,
0: nadie
2: igual
0: diga nada.
2: Se hacen pasar por gente de la, de, digamos.
1: Exacto.
2: De la electricidad, bueno, sí, de Enel, de Codensa, y entonces todo el mundo tiene un uniforme falso
0: ya.
2: Y se suben al poste e instalan algo.
0: ¿Quién, o sea,
2: va a
0: nosotros,
2: decir algo?
0: O sea, sabemos que en Bogotá no hay límites para robar, pero bueno, este es un nuevo level, ¿sabes? O sea, ahora las cámaras de seguridad son controladas por los ladrones. ¡Bravo! ¿Qué
1: bravo
0: más?
1: ¡Bravo!
3: ¿Cómo fue que dijiste? ¿Eso es un nuevo level?
1: Claro.
0: Sí, un nuevo level.
3: Hijo de madre, pero hay que meterle un poquito más de inglés a eso.
1: No, pero estuvo bien.
3: Level es como un
2: nivel.
3: Stick pimienta. Bueno, vámonos.
2: Stick.
3: ¿Sí? ¿Qué quiere comer? Un stick pimienta, por favor. Listo. Ya. Vámonos con el arepaso número 2.
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3: Después de las acusaciones de Alemania a Rusia por el ataque con drones a Leipzig, pues Berlín cerrará el último consulado ruso y un centro cultural y reforzará los controles de frontera y expulsará a ciudadanos de nacionalidad rusa de todas partes. Mientras tanto, en Kiev y en Ucrania, la gente pues se sigue aguantando los ataques de drones permanentemente. Y tengo una foto de unas chicas comiendo informalmente en Kiev, con todo destruido a los lados. ¿Cómo está la seguridad, Orlando?
6: Aparentemente bien, director. Vamos con tranquilidad, vamos ahí. Esperemos cuando vote la pregunta. Ahí comienza el problema.
3: Pero esté pendiente, brother, ¿sí?
6: Sí, director. ¿Qué he hecho?
3: ¿En qué año se abrió por primera vez un McDonald's en Ucrania?

0: Troller.
1: Ahí está el negrito vigoroso.
2: Sí. Claro, pueden ver en este momento Orlando en cámaras.
3: Todo apretado. Eso
2: en arroba la FM Plus, en TikTok. Para que vean a Orlando.
3: Parece una yaca, verlo.
0: Ya. Troller dice 1996. Nico dice 1996. Dani dice 2000. Y yo dije 1997.
1: Dos puntos para Orlando Rivera.
4: En los originales, chao.
0: Creo que hay noticias, doctor.
3: Bien, Orly. No hay noticias.
4: Y de vez en cuando hay que quitarse el sombrero.
3: De pronto puede haber noticias, pero la próxima hora puede haber una noticia. Porque vamos así. Yo tengo menos 33. Okay, aquí puede haber noticia. Orlando tiene menos 23. Y Carol tiene menos 21.
0: Uy.
3: Así que atenti, porque de una vez les advertimos. Y Jenny tiene menos 12.
0: Oh, asegurada el lote.
1: Despegamos, por favor. Esta canción fue número uno en 1976. Candy Staton, Young Hearts Run Free.